0: su esposa Ramona Rangel. Están juntitos viendo la lluvia allá en Querétaro, que está lluvioso. Gracias por permitirnos estar junto a ustedes, como gallinita, ¿verdad? Como gallinita con pollos, claro, así estamos en esta tarde. Saludos para Teresita Fonseca, allá en Tlalpan. Teresita Fonseca, ¿quién más nos acompaña por acá? El señor, ay, don, ay, no alcanzo con mis catalejos, me los estoy colocando ya. Ahí está el señor Rigoberto Salas, don Rigo, acá en la Magdalena Contreras. ¿Qué tal? Buenas tardes. Oiga, pues muchas gracias por estar pendiente del perfume de gardenias y llenando de palabras, llenando de conceptos esta tarde lluviosa en algunos puntos de la República Mexicana, 17 grados centígrados, nublado, pero bueno, pues al final creo que nublado o no, valoramos cada segundo de tiempo que se nos brinde para seguir en este planeta. Gracias vida, gracias por estar pues permitiéndonos cantar, recordar, ¿verdad? Y estar pues con los seres queridos o tal vez en su trabajo. Hay gente que está en el trabajo en este momento, ¿verdad? Saludamos a todos aquellos que están laborando para el desarrollo de nuestro México. Con permiso, son las 6:01.
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3: En el noreste de la República Mexicana, en la Huasteca Potosina, nació Severiano Briceño en 1902. Pronto su familia se mudó a la Huasteca Tamaulipeca, donde él encontraría la inspiración para crear su primera canción, Escolleras, que fue grabada por el trío tamaulipeco conformado por el maestro Briceño y los hermanos Guillermo y Rafael Samperio.
4: ¿Cuánto es

0: La primera canción con la que Severiano Briceño alcanzó popularidad fue el guapango El Toro Requesón, grabada por el trío Asencio del Río con la orquesta de Manuel Esperón para la película Las Cuatro Milpas de 1937.
1: También es borrachito.
0: Eran años de cambio en México. La capital crecía con la migración del campo a la ciudad y la música vernácula se escuchaba permanentemente en la radio. Ese es el caso de Ya lo pagarás con Dios, de 1941, que fue grabada por Severiano Briceño y sus camperos.

Así lo escribió el poeta. En el espejo me veo reflejado, suspiro al ver mi esencia plasmada. Soy mi propio amor sin temor y en mis ojos brilla la verdad. Me acepto tal cual soy, sin excusas. En cada defecto encuentro una virtud, amor propio, mi mayor fortaleza. Me abrazo con ternura y seguridad en cada paso, en cada gesto. Me reconozco y me valoro. Soy mi propio poema, así lo escribió este hombre en su pedazo de papel blanco. Y ahí dejó la muestra, la seña y el testimonio de que es importante el amor propio. Oye, escuchamos a Don Carlos Cuevas con la canción Ausencia, y comenzamos con Rodrigo de la Cadena, del maestro Agustín Lara, Cabellera Rubia. Cabellera rubia con peines de marfil. ¿Era cabellera negra? ¿No era rubia? Ay, ay, ahí está el asunto, ¿verdad? Ya le cambiamos el tinte a esta cabellera. Las 6 de la tarde con 18 minutos. Saludos a doña Teresita Fonseca. A la señora Florencia Cortés. Dice, dedíquenme cualquier canción bonita para mi Pepe hermoso, mi Pepe, mi novio, mi compañero. ¿Cuál le dedicaremos? ¿Cuál? Ellos son veracruzanos, ¿eh? ¿Ya tiene una para unos enamorados, mi querido Oliver? Ah, muy bien, doña Florencia. Pues tómense de la mano, mírense a los ojos, que nadie los moleste. Ahorita en Perfume de Gardenias, la siguiente canción será para ustedes, dedicada única y exclusivamente para dos seres que se aman, dos seres que se procuran, dos seres que caminan por esta vida apoyándose, ¿verdad? Ay, ay, ay. Don Pepe y doña Florencia Cortés. Muy bien. Saludos para la señora Erlinda Mejía. Señor, ¿puede decirme quién canta Balance? Gracias por dos horas de Perfume. Aquí acompañados por la hermosa música de la B grande. Pero grande, grande. Bueno, fíjese que están desde la mañana, desde la mañanita, la señora Erlinda Mejía. Muchas gracias, ¿eh? Ahí está el radio, arriba del buró, arriba de la cena. No sé, ahí en el trinchador. Pues muchas gracias por conservar el radio y por hacer que este aparato funcione con los contenidos musicales que están preparados para usted. Felicidades, buena tarde, gracias. Continuamos con El Perfume de Gardenias.

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Media hora después de las 18, de las 6 de la tarde, en este perfume de gardenias. Esta de Contigo, con la cantante Rosana, dedicada para doña Florencia Cortés y su esposo, el señor Pepe. Don Pepe, juntos ahí en esta tardecita en Coyoacán. Qué bueno que están, acompañaditos, ¿verdad? Muy bien. También escuchamos a Juan Pardo y Rocío Jurado con la canción de ¿Por qué me habrás besado? ¿Por qué? Esa es una buena pregunta, ¿verdad? Cuando llega la rutina, cuando llega ya el hastío, ¿verdad? En la pareja y pues no lograron reponerse y se hacen preguntas como esta, ¿por qué me habrás besado? Hola, mes de junio, estamos viviéndote en tu número 6, día número 6 de junio, estamos paladeándote, ¿verdad? Con tus lluvias, con tus fríos, con tus noches llenas de agua, ¿verdad? Nos da gusto seguir avanzando en esta vida. Y por supuesto, también te dedicamos canciones, también te dedicamos esta alegría por estar en este 2026. Les comentaba, se juntaron pues una bonita cifra, 6 del 2026. Sí, el 6 es el día de la suerte. Bueno, con el permiso, solo para el maestro Enrique Eras, ya lo localizamos. ¿Cómo le va? Dice, envío, amigo Modesto, le envío este pensamiento. El amor no se trata de encontrar a alguien con quien vivir, sino de encontrar a alguien con quien no se puede dejar de vivir. Ay, mire, qué bonita letra, señor Enrique Eras. El amor no se trata de encontrar a alguien con quien vivir, sino de encontrar a alguien con quien no se puede dejar de vivir. Qué bonito, qué bonito. Me encantó el dibujo de su letra, sí, en un pedacito de papel cuadriculado. Al parecer ahí cupo esa frase exacta, contundente, en ese pedacito de una hoja que fue ahorrando para escribir, para manifestar su alegría por la vida. Ahí en ese pedacito la colocó. Muchas gracias, maestro Eras. Vamos y regresamos. Esto es el perfume de gardenias a las 6:34. Con permiso.

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caminando por las veredas de esta vida, le preguntamos al maestro Benedetti, ¿de qué se nutre la nostalgia, maestro? Uno evoca dulzuras, contestó. Cielos atormentados, tormentas celestiales, escándalos sin ruido, paciencias estiradas, árboles en el viento, aprobios prescindibles, bellezas del mercado, cánticos y alborotos. ¿Pero de qué se nutre la nostalgia? De lloviznas como pena, escopetas de sueño, perdones bien ganados, pero con esos mínimos no se arma la nostalgia, son meros simulacros. La válida, la única nostalgia es de tu piel. Saludo a, pues a cada uno de ustedes que nos ha confiado, ¿verdad? Nos ha confiado su sentir, su estado de ánimo, hasta sus frases que provocan risa. Sí, dice el maestro Eras, amigo, con esas melodías, ¿cómo no estar nostálgico? Gracias por acompañarnos. Es recíproco, maestro Eras. También me manda otro recadito en un cachito de papel cuadriculado y dice, a los viejos les enseñaría que la muerte no llega con la vejez, sino con el olvido. Ay, ay, ay. Maestro, pues sí, la nostalgia está en este momento presente, se ha encaramado en sus hombros, pero ¿sabe qué? Estará por un momento, déjela que entre, que se aburra, y el viento de Coyoacán se la llevará poco a poco. No durará mucho esa nostalgia. Sí, definitivamente, hay que ponerse un libro en la cara y no mirar al cielo hasta que la nostalgia ya no vea luz y crea estar a oscuras y salga para buscar luz y buscar su camino. Déjela que entre un poquito y poco a poco se marchará. Muchas gracias. ¿Qué tal? Señor Ramón Benítez González. Hola, buenas tardes aquí en el Perfume de Gardenias. Por acá, también escuchándonos allá en Estados Unidos, ¿verdad? En Los Ángeles, California. ¿Qué tal? ¿Cómo está? Verónica, buenas tardes. Y bueno, pues acabamos de enviarle el pedacito de frase que nos envió el maestro Eras, donde dice, el amor no se trata de encontrar a alguien con quien vivir, sino de encontrar a alguien con quien no se puede dejar de vivir. Y contesta, es muy tarde. Les digo que ustedes alimentan este perfume de gardenias.

0: José Concepción Domínguez Aldívar, Pepe Domínguez.
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0: Puso en alto el nombre de Yucatán con su talento para componer canciones románticas. A los 9 años, Pepe Domínguez conoció al poeta Víctor Manuel Martínez Herrera, con quien años después compuso el tema Beso Asesino.
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A pesar del éxito de esta canción, la que el maestro siempre llevaría en el corazón sería la danza Flores Muertas, ya que fue la que lo dio a conocer formalmente como compositor. Justamente cuando Pepe Domínguez inició su carrera, la música romántica en la península yucateca estaba en pleno auge, y la primera generación de trovadores del siglo XIX cedía el paso a la segunda. En ella, Pepe compartió escenario con Ricardo Palmerín, Santiago Manzanero, Pepe Gómez, Ernesto Paredes y Guti Cárdenas.

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1: Muchas gracias, que tengan buena tarde. Ya reímos, ya cantamos, ya bailamos, ya lloramos, claro, dejamos escapar alguna gota de lluvia en nuestras ventanitas. Pues con el permiso de ustedes, escuchamos a Manuel Otero, a Cristal, a Frank Purcell. Con eso pues decimos hasta luego. Muchas gracias a cada uno de ustedes por enriquecer, por participar, por levantar la mano, por colocar su oído en esta radio, la XCV, nuestra amada institución. Gracias. Te quiero quizá porque no te puedo tener, te quiero quizá porque no te puedo alcanzar. En eso radica quizá mi amor por ti. Muchas gracias al maestro Eras, qué bueno que está participando. Nos alegra mucho, estábamos preguntándonos desde la 1:00 p.m. Señora Vicky Luis, gracias. Gracias también por estar allá en Naucalpan. Pues ya nos vamos, con el permiso. Señor Oliver Rubio, bien jugado, bien jugado. Ahí está, producción al aire, participación en cuanto a que vamos platicando y sintiendo esas emociones que vienen de allá para acá y las regresan.
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libre de las tristezas de la vida presente y gocemos de las alegrías eternas. Por Jesucristo nuestro Señor. Amén. Ave María Purísima, sin pecado original concebida. Hasta aquí hemos llegado al final del rezo del Santo Rosario, también de este espacio de Corazones Unidos. Se despide de ustedes, Madre Yasmín, misionera de Jesús y de María, no sin antes. Les dejamos este mensaje que les llevamos a lo largo de la programación. Dios es amor y te ama. Ya.

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1: Muy buenos días tengan todos nuestros hermanos que nos siguen a través de los diferentes medios de comunicación. Les saluda Madre Yasmin, misionera de Jesús y de María. Les damos la bienvenida en este su programa de Buenos Días, Buenas Noticias. Consagramos nuestro día, nuestro trabajo para que todo sea para mayor gloria de Dios y salvación de muchas almas. Pedimos la intercesión de nuestra Madre Santísima y el Señor San José por todas y cada una de sus peticiones y necesidades. Vamos a saludar a nuestros hermanos en Colombia, Costa Rica, Canadá, Estados Unidos y por supuesto la República Mexicana. Vamos a irnos inmediatamente a nuestro día, a nuestro primer segmento, que es el santoral del día de hoy.
2: Padre, me pongo en tus manos. Haz de mí lo que quieras. Sea lo que sea, te doy las gracias. Estoy dispuesto a todo. Lo acepto todo con tal de que tu voluntad se cumpla en mí y en todas tus criaturas. No deseo más, Padre. Te confío mi alma. Te la doy con todo el amor de que soy capaz, porque te amo y necesito darme a ti, ponerme en tus manos, sin limitación, sin medida, con una confianza infinita, porque tú eres mi Padre.

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1: Dichoso quien no tiene más gozo y alegría que la voluntad de Dios.
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2: Marcelino Champagne. Nació en 1789 cerca de Lyon, Francia. Su padre, por proteger y defender la religión, tuvo que sufrir mucho en la Revolución Francesa. Su madre, muy devota de la Virgen, lo consagró a ella. Creció sin asistir a la escuela, pero las lecturas caseras le fueron infundiendo un gran amor por la religión. Pasada la Revolución, con ciertas dificultades de parte de su familia, pudo entrar al seminario. Estuvo a punto de ser expulsado del seminario por sus bajas notas en los exámenes, pero su buen comportamiento y el esfuerzo que ponía para aprender consiguieron que se quedara. Antes de recibir la ordenación sacerdotal, él y otros 12 compañeros hicieron el propósito de fundar una comunidad religiosa que propagara la devoción a la Santísima Virgen. Al ser ordenado fue enviado a un pequeño pueblo en donde la vida era bastante desordenada. Su gran ton de gentes atrajo sobre todo a los jóvenes y al poco tiempo ya estaba fundando una congregación al servicio del catecismo y de la devoción a la Virgen. Un día, ante el lecho de un joven moribundo, concibió la idea de fundar a los hermanos maristas que se dedicaran a la instrucción religiosa. A los jóvenes los fue preparando en la pobreza, obediencia y castidad. Pronto comenzaron a llegar peticiones de las parroquias solicitando maestros. Fue precursor de la pedagogía activa, solicitando gran respeto para los alumnos. A su muerte, que fue temprana, ya se contaba con 40 casas esparcidas por toda la región. Otros santos de hoy: Pedro, Pablo, Jeremías, Roberto, Antonio.

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2: Y así vamos a compartir la lectura del día de hoy, que es del libro del profeta Oseas, capítulo 6, versículo del 3 al 6. Esforcémonos por conocer al Señor. Tan cierta como la aurora es su aparición y su juicio surge como la luz, bajará sobre nosotros como lluvia temprana, como lluvia de primavera que empapa la tierra. ¿Qué voy a hacer contigo, Efraín? ¿Qué voy a hacer contigo, Judá? El amor de ustedes es como una nube mañanera, como rocío matinal que se evapora. Por eso los he azotado por medio de los profetas y les he dado muerte con mis palabras, porque yo quiero amor y no sacrificios, conocimiento de Dios más que holocaustos. Palabra de Dios. Te alabamos, Señor. Y así vamos a compartir la segunda lectura, que es de la carta del apóstol San Pablo a los Romanos, capítulo 4, versículos 18 al 25. Hermanos, Abraham, esperando contra toda esperanza, creyó que habría de ser padre de muchos pueblos, conforme a lo que Dios le había prometido. Así de numerosa será tu descendencia. Y su fe no se debilitó a pesar de que a la edad de casi 100 años su cuerpo ya no tenía vigor. Además, Sara, su esposa, no podía tener hijos. Ante la firme promesa de Dios, no dudó ni tuvo desconfianza. Antes bien, su fe se fortaleció y dio con ello gloria a Dios, convencido de que Él es poderoso para cumplir lo que promete. Por eso Dios le acreditó esta fe como justicia. Ahora bien, no solo por Él está escrito que se le acreditó, sino también porque nosotros, a quienes se nos acreditará, si creemos en aquel que resucitó de entre los muertos, en nuestro Señor Jesucristo, que fue entregado a la muerte por nuestros pecados y resucitó para nuestra justificación. Palabra de Dios. Te alabamos, Señor.

0: Y el Señor esté con todos ustedes.
1: Y con tu espíritu.
0: Proclamación del Santo Evangelio según San Mateo.
1: Gloria a ti, Señor.
0: En aquel tiempo, Jesús vio a un hombre llamado Mateo sentado en su mesa de recaudador de impuestos y le dijo: sígueme. Él se levantó y lo siguió. Después, cuando estaba a la mesa en casa de Mateo, muchos publicanos y pecadores se sentaron también a comer con Jesús. Y sus discípulos, viendo esto, los fariseos preguntaron a los discípulos: ¿por qué su maestro come con publicanos y pecadores? Jesús los oyó y les dijo: no son los sanos los que necesitan de médicos, sino los enfermos. Vayan pues y aprendan lo que significa: yo quiero misericordia y no sacrificios. Yo no he venido a llamar a los justos, sino a los pecadores. Palabra del Señor.
1: Gloria a ti, Señor Jesús.
0: Por la lectura del Santo Evangelio sean perdonados nuestros pecados. Ahora, escuchemos.
2: Sean perdonados nuestros pecados veniales.
1: Amén.
2: Brevemente sentados, por favor. Todos tenemos en nuestras relaciones como que algo que siempre esperamos de los demás. ¿Por qué nunca a veces somos satisfechos o se nos entiende a veces? Porque nos gusta jugar al adivino, especialmente en algunas de las relaciones de pareja, casi siempre la mujer, como que espera que el hombre le adivine el pensamiento o que sepa qué es lo que quiere. También me ha tocado con algunos hombres. Pero pues, ¿no sería más fácil decir abiertamente: sabes que necesito esto, que espero esto de ti? Y sí, también hay personas que abiertamente lo dicen, pero la pareja no reacciona, no le interesa o cree que no es necesario o no le da la importancia a esa petición. Y ahí es donde empieza el quebrantamiento de toda relación, cuando dejo de preocuparme por lo que la otra persona necesita. Lo veo también con los hijos, cuando los padres no entienden o no les interesa la situación que están viviendo los hijos. Hace unos días me compartía una personita de un problema muy fuerte que tuvo una de sus hijas y cómo la criatura reclamaba la presencia de su madre a su lado. Y gracias a Dios esta señora se puso las pilas, dejó todo para poderse dedicar esas horas a su hija, a escucharla, una adolescente. Pero que era fundamental porque, aunque para nosotros como adultos a lo mejor sería una tontería, para ella no. Estaba pasando por un momento muy difícil de abandono de sus amistades, de sus grandes amigas, y pues para ella era que el mundo se le venía encima. Y esta mamá supo escuchar, supo hacer a un lado toda llamada, toda cuestión, para entender y escuchar a su hija. Y todavía, incluso en la noche, ya que pues le dedicó muchas horas, le dijo la hija, la mamá, la hija: ¿quieres que duerma contigo? Sí. Entonces, tan sencillo como aprender a escuchar, como hacer a un lado lo otro, porque la persona que está a tu lado, que puede ser tu familia o un amigo, está tan necesitado a lo mejor nada más de un gesto, de algo que puede ser que sea muy exigente o puede ser que sea un sacrificio, pero también puede ser algo tan simple, pero para la otra persona tiene un gran valor y tiene una trascendencia y una gran necesidad. Cuando no somos capaces de leer, de comprender esto, pues las relaciones empiezan a fallar. Empiezan a haber estas grietas, estos abismos que van creciendo con el tiempo porque no supimos escuchar, porque no supimos entender. porque no supimos priorizar qué es lo que necesita la otra persona. Y esto, de alguna manera, es lo que pasa con nosotros y Dios. Dios sabe exactamente lo que tú quieres, mejor que tú mismo. Y porque aparte, pues se lo dices, se lo insistes, a tiempo y a destiempo, constantemente, con gritos, con súplicas, con lágrimas, le estás diciendo a Dios lo que tú quieres, lo que tú necesitas. Pero ¿cuántos de nosotros entendemos o escuchamos lo que Dios quiere? Lo que Él desea de nosotros. Y a veces las palabras son tan claras, tan directas, que a veces pasan por delante de nosotros y no las agarramos, no las meditamos, no las profundizamos, no las hacemos nuestras. Hoy se nos presenta en este libro del profeta Oseas uno de los aspectos más importantes que Dios pide para ti, que Él quiere que tú le des. Y esto es que lo conozcas. ¿Qué tan complicado puede ser eso? ¿Qué tan difícil es que tú te des tiempo para conocer? ¿Cómo se conoce a alguien? Dedicándole tiempo, dialogando, buscando. Yo recuerdo cuando era joven y yo quería, me interesaba a alguien, pues yo investigaba cielo, tierra y mar con tal de acercarme a esa persona. Me acercaba con otras personas que la conocían para saber qué era lo que le gustaba, qué esto, qué aquello, para o hacérmela parecido, o no sé, pero dice un refrán, el interés tiene pies. Busca la manera uno de poder atraer, de poder tener contacto, de poder conocer a la persona. Algunas veces era una decepción y dices, ay, no, mejor patitas para que te quiero, ¿no? Pero otras veces, una experiencia hermosa, y no me refiero solamente por noviazgo, sino amistad, ¿sí? Que se va forjando, que se va solidificando a través del conocimiento mutuo de cada una de las partes. Tratar de entender, tratar de ayudar, tratar de incluso ponerte en los pies de la otra persona, de su historia, de su dolor, de sus triunfos, de sus caídas. No de juez, no de verdugo, sino de empatía. ¿Por qué? Porque lo conoces. ¿A cuántas personas tú puedes decir que realmente conoces? Y a lo mejor puede ser algunas, pero incluso con el tiempo esas personas también van cambiando. Y hay que actualizar ese conocimiento. Hay que actualizarlo, como la otra vez que compartía en los retiros de matrimonios que llegué a dar, en donde hacíamos la dinámica que los hombres se salieran, se quedaran las mujeres para ver qué tanto conocían las mujeres a sus hombres. Y le hacía preguntas básicas de qué es lo que más le gusta, qué es lo que menos le gusta, cosas así. Y fíjense que muchas mujeres se quedaron con las cosas cuando eran novios. Porque luego les preguntamos a los hombres y era esto, esto y esto. Y muchas no sabían lo que sus hombres querían. Y pasó exactamente lo mismo con los hombres hacia las mujeres. Muchos hombres no sabían lo que sus esposas querían. Porque o les dejó de interesar, dejó de ocuparse en conocer a su esposa, a su esposo, en los cambios. O sea, vives con una persona por años, décadas, toda una vida. ¿Y tú crees que sigue siendo igual? Algo tan simple como en la intimidad. Es lo mismo la intimidad recién casados, que de 10 casados, a los 10 años de casados, a los 20, a los 30, a los 40. ¿Sí? Cambia mucho. Y hay unos hombres que no entienden, que no comprenden que sus mujeres cambian y que tiene uno que conocer, entender, adaptarse, y también las mujeres. Entonces, lo que hoy nos presenta el texto es una tarea que debemos de tener, esforzarnos por conocer a Dios. ¿Cuántos de nosotros tenemos esa misión, esa meta, ese objetivo, conocer más a Dios. Simplemente, cuando hacemos oración lo hacemos para pedir, porque necesitamos, por lo que tú quieras. ¿Cuántos hacen oración para conocerlo, para transformarse en él? No lo hacemos así, porque no nos interesa. Y el profeta dice, esforcémonos por conocer al Señor. Y hace esta referencia tan cierta como la aurora. Es su aparición y su juicio surge como la luz. Baja como lluvia temprana y empapa la tierra. Pero luego viene el reclamo del pueblo. ¿Qué voy a hacer contigo, Efraín? ¿Qué voy a hacer contigo, Judá? Lo que ustedes me dan, el amor que ustedes me dan, es como algo que está, pero lo ya no está. Es como la nube mayanera para los que han viajado hacia la carretera, hacia Ensenada, esa famosa carretera panorámica que es preciosa. Cuando uno va en la mañanita temprano, está completamente con neblina. Pero conforme va saliendo el sol, se va desapareciendo. Así se desaparece nuestra relación con Dios. Vienen otras prioridades, vienen otras situaciones, y eso que decíamos o que pensábamos que teníamos con Dios, se va difuminando, se va desapareciendo, porque no hay una constancia, porque no hay ese intento, ese esforzarse por conocerlo. Y por eso el Señor les dice, el amor de ustedes es como nube mañanera, como rocío matinal que se evapora. Por eso les he azotado con los profetas y les he dado muerte con mis palabras. O sea, he llamado la atención de ustedes para que entiendan qué es lo que yo necesito de ustedes. Y vean las palabras claras. Yo, está hablando Dios, yo quiero amor, no sacrificios. Conocimiento de Dios más que holocaustos. ¿Por qué? Porque en la medida que lo conocemos, no es porque Él nos necesite, es en la medida en que nosotros vamos a crecer, a madurar, a ser mejores esposos, mejores padres, mejores seres humanos. Porque el que conoce a Dios no se queda igual. Es transformado, es renovado. Pero si yo no me doy a la tarea, si no me esfuerzo por conocer. Y hace, creo que fue la semana pasada, que yo hablaba de dos aspectos: el conocimiento y la pasión. Que es el conocimiento que yo tengo de Dios, pero no, o sea, el conocimiento y la pasión. Si yo tengo conocimiento sin pasión, me vuelvo un pasguato. O sea, así como que. Pero si yo tengo pasión sin conocimiento de Dios, me vuelvo una bomba que destruye. El conocimiento de Dios, al final de cuentas, es, me va a ayudar a conocerme quién soy, para qué estoy. Y no dejarme arrastrar por lo que creo que dicen los demás, o lo que me pide el mundo, lo que me pide la carne, o lo que me pide, sino realmente lo que Dios. Y tú lo vas a ir descubriendo, porque conocer a Dios es conocerte a ti. Amar a Dios es aprender a amarte a ti y amar a los demás desde Dios. Y por eso el Señor nos llama, como llamó a Mateo, un recaudador de impuestos, que se levantó y le dijo, sígueme. Esto siempre genera conflicto, y estaban pecadores, estaban publicanos, que se sentaron a comer con Jesús en la casa de Mateo. Y viene el escándalo para los hipócritas, porque se sienta a comer con los pecadores. Y el Señor lo va a dejar muy claro. Yo no he venido a llamar a los justos, sino a los pecadores. No estoy buscando a los sanos, sino a los enfermos. O sea, no es porque los demás no estén enfermos, sino porque no les interesaba conocer a Dios. Solamente el que se sabe enfermo o pecador entiende su necesidad de Dios. Por eso los profetas que menciona Oseas, y la palabra es para ayudarnos a entender que sin Dios no funcionamos y no podremos vivir lo que el Señor nos pide. Y fíjense, termina esto: no son los sanos los que necesitan de médicos, sino los enfermos. Vayan pues y aprendan otra vez conocimiento, aprendan lo que significa: yo quiero misericordia, no sacrificios, quiero amor. Y no tanto porque Dios necesita que lo amemos, no, sino porque el verdadero amor viene de Dios. Y de ahí aprenderé a amar a mis semejantes. Hagamos un momento de silencio.
0: Muy bien, gracias. Pues esas palabras dan conocer a Dios. Y conocer es hacer de, ser de, poseer. Bien, comunicarles que el próximo fin de semana, nuevamente, repetimos, ¿verdad?, dos celebraciones maravillosas: Sagrado Corazón de Jesús, el viernes, la fiesta del Sagrado Corazón de Jesús, y el sábado, al Inmaculado Corazón de María. Van juntos. Entonces, igual que esta semana, que agradezco ahora su participación en la vigilia junto con María a los pies de Jesús, aquí en Monte María, allá en el Cerro del Divino Niño, Rancho Santa Teresa, pues también su participación fue muy, muy importante. Así es de que ahora vamos con él. Dios es amor y te ama.
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3: Bienvenidos nuevamente a nuestra programación estelar, lo más grande que tenemos, el tesoro de la Santa María Iglesia Católica Apostólica Romana, la Santa Misa. Dice el Señor: vengan a mí todos los que están cansados y agobiados por la carga, que yo los aliviaré. Y agradecemos la confianza que nos tienen al compartirnos sus intenciones, sus necesidades, que ahora ponemos en la presencia de nuestro Señor, que está real y verdaderamente en su cuerpo, sangre, divinidad. Y Él, que nos ha dicho: vengan a mí, aquí estamos, Señor. Dios es amor y te ama.
4: Watson, José Morales Flores, Lourdes Eloisa Barrios, Leonida Mendoza, Chabelita Quintanilla, Carmen Choa Torres Díaz, Jaime Baldovino Gutiérrez, Elvira Enciso Valdés, Héctor Quintanilla Cabello, Antonia Murillo, Antonio Rizo, Salvador Rizo Murillo, Marta Calderón Ortega, José Carlos Santillán, Ángel Daniel Alcántara, Crescencio Solís, descansen en paz. Ponemos también las intenciones por el eterno descanso de Isaac Mujica Talancón, Eladio Roblero, Margarita Montoya, Estela Cortés, Socorro Gómez de Lomelí, Patricio Rojas, María Eugenia Hernández, María Eugenia Herrera, Antonio Mariano Alfonso Padilla, María Elena Verdugo Barraza, Marta Olmos de Contreras, Roberto Martínez Núñez. Ponemos también a Yaritza Gisela Aguilar Estrada, Jaime Julián Aguilar Estrada, Juan Omar Ramírez Hernández, Berta Alicia Perea, Cristóbal López, Gloria Guardián por su salud, Miguel Encinas, Carmelita Robles, Guadalupe Balcazar, María Macías, Padre Juan Enríquez, Juan Enrique Martínez, familia Santos, familia Rosa, familia Muñoz, Marta Penilla, Rocío González, Carlos Eduardo Hernández Castellanos, Itzi Damaris Rea Vallarta, Damaris Aidali Hernández, Juan Carlos Eduardo, por sus intenciones. Agradecemos también el patrocinio de Santa Misa a don Roberto Ochoa, pidiendo por todas las ánimas benditas del purgatorio. Hacemos presente las intenciones de Carlitos y Estelita Mora. Ponemos también las intenciones de Aureliano Cigarroa Terraza por sus intenciones. Ponemos las intenciones de Eterno Descanso de Manuela Frías o José Villa. Ponemos también María del Refugio, Vendaño la Colonia Altamira. Ponemos las intenciones de Eterno Descanso de Genaro Silva y Jaime Navarro. Vicente de la Torre, por su eterno descanso. Ana Georgina Citlaluna Gómez, de la Ciudad de México. Ponemos también a Alicia Ayala. Eterno descanso de Amalia Alcalá. Blanca Manasés, Laura Zapata, Rubén Valle, Rosa Zúñiga, Miguel Mora, José Ramírez, María Isabel Alcalá. Tomás Quesada, Glafira Lomelí, Ramona Gobea, Marta Reynoso, Sergio Chávez, Berta Valenzuela, Heriberto Hugo y Víctor Marrón. Señora Patricia Vive por la familia y conversión de Miguel Chacón. Por las intenciones de María Barraza, Rosy Juárez, Lorena de la Torre, Reinalda Montes, Alma Marrón, Irma Marrón, Carmen Sosa, Violeta Moreno, Leticia Navarro, Javier Leigia, Socorro Donati, Norma Prado. Por la salud de Teresa Pérez y Luz López. Ponemos también las intenciones de Brian Santiago. Eterno descanso en Gerardo Hernández. Ponemos también Dora Guzmán en San Isidro, California, por todas sus intenciones. Giovanna Mendoza de la Cruz, Mónica Alonso de Benen, Puebla, Mario González en Mexicali, por sus difuntos. Ponemos también las intenciones de Silvia. Hacemos presentes intenciones de María Macías en Colima, Irene Rojas Sánchez, por todas sus necesidades. Ponemos las intenciones de Erika Hernández, por todas sus intenciones. Y así les damos la bienvenida a la celebración de la Santa Misa.

0: En el nombre del Padre, del Hijo y del Espíritu Santo.
1: Amén.
0: El Señor esté con todos ustedes.
1: Y con tu espíritu.
0: Con humildad pedimos perdón de todo en lo que no hemos hecho su divina voluntad. Yo confieso ante Dios Todopoderoso y ante ustedes, hermanos, que he pecado mucho de pensamiento, palabra, obra y omisión. Por eso ruego a Santa María, siempre Virgen, a los ángeles, a los santos, intercedan por mí. Dios Todopoderoso, tenga misericordia de nosotros, perdone nuestros pecados y nos lleve a la vida eterna. Amén. Introito. El Señor es mi luz y mi salvación, ¿a quién temeré? El Señor es la defensa de mi vida, ¿quién me hará temblar? Cuando me asaltan mis enemigos, tropiezan y caen. Gloria Patri et Filio et Spiritus Sancto, sic erat in principio, nunc et semper et in saecula saeculorum. Amén. El Señor es mi luz y mi salvación, ¿a quién temeré? El Señor es la defensa de mi vida, ¿quién me hará temblar? Cuando me asaltan mis enemigos, tropiezan y caen. Kyrie eleison.
1: Kyrie eleison.
0: Kyrie eleison.
1: Christe eleison.
0: Christe eleison.
1: Christe eleison.
0: Kyrie eleison.
1: Kyrie eleison.
0: Kyrie eleison. Gloria in excelsis Deo, et in terra pax hominibus bonae voluntatis. Laudamus te, benedicimus te, adoramus te, glorificamus te. Gratiam animus tibi propter magnam gloriam tuam. Domine Deus, Rex Celestis, Deus Pater Omnipotens, Domine Filii Unigenite, Iesu Christi, Domine Deus, Agnus Dei, Filius Patris, qui tollis peccata mundi, misere nobis, qui tollis peccata mundi, succipe deprecation nostram, qui sedes ad exteram Patris, misere nobis, conem tus solos santos, tus solos Dominus, tus solos Altissimus, Iesu Christi, cum Sancto Spiritu in gloria Dei Patris. Amen. Dominus vobiscum.
1: Et cum spiritu tuo.
0: Oremos. Señor Dios, de quien todo bien procede, escucha nuestras súplicas y concédenos que, comprendiendo por inspiración tuya lo que es recto, eso mismo, bajo tu guía, lo hagamos realidad. Por nuestro Señor Jesucristo, tu Hijo, que siendo Dios, vive y reina contigo en la unidad del Espíritu Santo Dios, por los siglos de los siglos.
1: Amén.
0: Escuchemos.
2: Del libro del profeta Oseas. Esforcémonos por conocer al Señor, tan cierta como la aurora es su aparición y su juicio surge como la luz. Bajará sobre nosotros como lluvia temprana, como lluvia de primavera que empapa la tierra. ¿Qué voy a hacer contigo, Efraín? ¿Qué voy a hacer contigo, Judá? El amor de ustedes es como una nube mañanera, como rocío matinal que se evapora. Por eso los he azotado por medio de los profetas y les he dado muerte con mis palabras, porque yo quiero amor y no sacrificios, conocimiento de Dios más que holocaustos. Palabra de Dios.
1: Te alabamos, Señor. Respondemos al Salmo 49.
3: Dios salva al que cumple su voluntad.
1: Dios salva al que cumple su voluntad.
3: Habla el Dios de los dioses, el Señor, y convoca a cuantos moran en la tierra del oriente y el poniente. No voy a reclamarte sacrificios, pues ante mí están siempre tus ofrendas.
1: Dios salva al que cumple su voluntad.
3: Si yo estuviera hambriento, nunca iría a decírtelo a ti, pues todo es mío. ¿O acaso como yo como carne de toro y bebo sangre de cabritos?
1: Dios salva al que cumple su voluntad.
3: Mejor ofrece a Dios tu gratitud y cumple tus promesas al Altísimo, pues yo te liberaré cuando me invoques y tú me darás gloria agradecido.
1: Dios salva al que cumple su voluntad. Y vamos a escuchar la segunda lectura.
4: De la carta del apóstol San Pablo a los Romanos. Hermanos, Abraham, esperando contra toda esperanza, creyó que habría de ser padre de muchos pueblos, conforme a lo que Dios le había prometido. Así de numerosa será tu descendencia. Y su fe no se debilitó, a pesar de que, a la edad de casi 100 años, su cuerpo ya no tenía vigor, y además Sara, su esposa, no podía tener hijos. Ante la firme promesa de Dios no dudó ni tuvo desconfianza. Antes bien, su fe se fortaleció y dio con ello gloria a Dios, convencido de que Él es poderoso para cumplir lo que promete. Por eso, Dios le acreditó esta fe como justicia. Ahora bien, no solo por Él está escrito que se le acreditó, sino también por nosotros, a quienes se nos acreditará, si creemos en aquel que resucitó de entre los muertos, en nuestro Señor Jesucristo, que fue entregado a la muerte por nuestros pecados y resucitó para nuestra justificación. Palabra de Dios.
1: Te alabamos, Señor.
4: De pie.

0: Dominus vobiscum.
1: Et cum spiritu tuo.
0: Sequentia Sancti Evangelii secundum Mateo.
1: Gloria tibi, Domini.
0: Capítulo 9, del 9 al 13. En aquel tiempo, Jesús vio a un hombre llamado Mateo,

0: sentado a su mesa de recaudador de impuestos y le dijo: «Sígueme». Él se levantó y lo siguió. Después, cuando estaban a la mesa en casa de Mateo, muchos publicanos y pecadores se acercaron también a comer con Jesús y sus discípulos. Viendo esto, los fariseos preguntaron a los discípulos: «¿Por qué su maestro come con publicanos y pecadores?». Jesús los oyó y les dijo: «No son los sanos los que necesitan de médico, sino los enfermos. Vayan pues y aprendan lo que significa: yo quiero misericordia y no sacrificios. Yo no he venido a llamar a los justos, sino a los pecadores». Verbum Domini.
1: Los tibi Christi.
0: Per evangelica dicta, deliantur nostra delicta. A ver, chicos. El otro día se nos presentó la oportunidad para descubrir o aplicar dos palabras, una u otra: qualitas y quantitas. Les decía de por ahí unos carritos medio fellillos que dice qualitas, pero son bien cuántitas, porque seguro que no te da nada, o siempre tratarán de eludir, como nosotros los impuestos, no se preocupen. Ellos tratan de evadir el pagar el seguro, etc. Pero eso nos sirve para ver en ese pasaje que nos decía el Evangelio en ese momento, de una, viendo el Señor que iban a dejar su ofrenda, así como yo veo cuando vienen a, cuando ponen la cajita ahí, ¿verdad? Dice, para la misa de los difuntos, para eso, bueno. Y quien así como que, wow, y traen casi como un costalito, bueno, hay quien me trae un costalito de lo que va quedando en el negocio de, y lo van apartando, la pura morralla. Bueno, y le echan ahí para que suene. Ah, caray, este sí que le echó mucho. Pero el Señor llama la atención a una viuda pobre que echó dos moneditas. Entonces ahí aplicamos las dos palabras. El cuánto echaste. Los que se jactan de que no, hombre, yo echamos de todo. Y de la qualitas, la calidad, no era la cantidad, sino la calidad con la que esa viuda pobre da todo lo que tiene. Da todo lo que tiene. Y esto mismo nos lo da el Señor nuevamente en este ejemplo y descubriendo las intenciones del corazón. Por eso él es el verbo. Et verbum carum factum est. La palabra de Dios es viva y eficaz y más penetrante que espada de doble filo. Llega hasta lo más profundo, hasta la médula de los huesos. Y descubre los sentimientos, corazón, y pensamientos, cerebro, dijo la viejita, del corazón. Ante ella, la palabra, el verbo, no hay nada oculto. Todo lo descubre. Y vemos aquí que Jesús, viendo lo que piensan, oyendo lo que piensan, los hipócritas es sinónimo de fariseo, hipócritas, fachada de bonitos, de preciosos, pero por dentro, hablando de la tumba, los ejemplos que usa nuestro Señor, por dentro llenos de corrupción, ¿sí? Si no, presénteme pruebas. Y dice, ¿habrá tal cinismo? Bueno, a veces somos tan cínicos que ni nos damos cuenta. Bueno, en fin. Entonces, la calidad, el qualitas. En verdad les digo que esta mujer, en su pobreza, ha dado más que todos.

a tus hijos, es más, hasta de ti mismo. Así le dijo el Señor a una mística italiana, sí, Luisa Picarreta, le dijo, igual que a Faustina, si le quería ayudar en el papel de Agnus Dei, de Cordero de Dios. O sea, ¿me puedes ayudar siendo conmigo el chivo expiatorio? Traduzco la palabra chivo en el argot popular. Ahora sí, lo agarraron de chivo expiatorio, refiriéndose al Cordero de Dios que asume todos los pecados de todo, del sacerdote en primer lugar, luego del pueblo, y le dan ese golpe o esa señal con ese animalito que va a cargar con todos los pecados, y luego los jóvenes lo sacan a pedradas sin tocarlo, órale, van, llevanlo al desierto, y si se muere con las pedradas, pues ya, ya murió el pecado. Es una figura, por supuesto, del verdadero y auténtico Cordero de Dios. Quien lo presenta es Juan Bautista, cuando ve pasar a Jesús y dice, este es el Cordero de Dios que quita el pecado del mundo. Entonces, Luisa Picarreta, Faustina Kowalska, Teresita del Niño Jesús, el mismo San Pablo, y hemos visto en estos días pasados un santo, Carlos Luanga, sacerdote, con 23 adolescentes de 13 a 26 años, cuyo rey homosexual. Y entonces se le dice que eso no es de Dios, le dice el Carlos Luanga a los jóvenes, y que pues lo que toca a estos pecados es el infierno, porque el infierno existe. Sí que sí. Y entonces el Señor también llevó a Matilde Oliva al infierno. Por ahí un librito chiquito, así flaquito. Dice, el infierno existe, Matilde Oliva. Y ya, caray. No, caray, perdón, me quedé acá. Primera Corintios capítulo 6, que dice. Primera Corintios 6. ¿No sabéis acaso que los injustos no heredarán el reino de Dios? Ah, caray. O sea, si no heredan el reino de Dios, ¿a dónde van? Pues nada más hay dos, al cielo o al infierno. Los injustos. Oigan, a propósito, amar a Dios con todo tu corazón, con toda tu mente, con toda tu alma, con todas tus fuerzas, con todo tu ser. Deuteronomio, ¿qué? 6, versículo 4, 5, siguientes. Shema Israel, escuche Israel. Este es el mandamiento. Bueno, los mandamientos de la Santa María Iglesia son pagar diezmos y primicias a la Iglesia de Dios. Amén. Hoy en Europa, aquí fue el jueves pasado, hasta les canté las mañanitas. Dije, oh, muchas felicidades. Pero como hoy también en Europa, felicidades, chicos y chicas. Porque allá en el sur, creo que acá también, los que venimos del sur, se celebra el Día de las Mulas. Por eso, muchas felicidades. Igualmente, ven, ven, nada educados que son. Porque para el Corpus Christi, los campesinos que están ahí alrededor de la catedral en México, pues bajaban con sus primicias. Me tocó en un pueblo fundado por Junípero Serra, allá en la sierra, Junípero Serra y en la sierra queretana, Landa de Matamoros. Me tocó estar. Y el padre Juanito, ahora sí, gracias a Dios, en paz descanse, 90 y tantos años, eso que yo, padre Juanito lo conocieron aquí en Los Pinos. Para el tiempo.

0: para este tiempo, en un salón de aquella vieja misión fundada por San Junípero Serra, hacía una pequeña troje que con varas gorditos así hacía un canasto, así, lo amarraban en las esquinas y ahí llegaban con las primicias y las vaciaban en esas trojecitas dentro del salón así. Después ya no me tocó a mí, pero había que desgranarlos. Y bueno, eso me tocó acá con la vecina que tenía sus tierras y le llevaban las mazorcas. Y, ay, comadrita, si me prestan los muchachos para que me ayuden a desgranar. Y con los mismos olotes, bien con una rueda, bien apretados. Y ahí, joder, cuidado, porque si se te descuidabas, te llevabas los dedos ahí en los olotes. ¿Verdad que sí saben de eso? Ah, sí, ya le estoy diciendo, sí. Entonces, estas primicias es lo que llevaban los indios, por decirlo así, con mucho cariño, al templo. Ahora, pregúntoles, dice aquí que no entrarán en el cielo, no heredarán los injustos. ¿Cuánto le debes a Dios, hija mía de mí, que está aquí enfrente? Bueno, ella todavía no trabaja, pero la mamá tampoco. Sí. El diezmo, don Benito, pues ahí le echa ganas y creo que a veces gana 500 pesos al día. Eso gana un albañil. ¿Cuánto es el diezmo de 500 pesos? 50 pesos. Caifás, no van a ir al cielo, porque si es amar a Dios con todo, Deuteronomio 6:4-5, pues no estás cumpliendo en justicia lo que es de Dios. ¿Entendieron? Dos, los injustos no se engañen, ni los impuros. A ver, ¿quiénes por ahí? Vamos a dejar de tu última confesión. Voy a suponer que ya confesaste que estabas viendo pornografía, que cambiaste el canal y salió. Uf, ¿cómo te metes? Pero hay quienes son adictos a la pornografía. Antes eran aquellas revistas, ¿no? Y ahora pues ya está muy, muy abierto. Pero, wow. Impuros, dice. Y de ahí de esos actos de impureza. En la confesión, antes los hombres decían, y me acuso de haber cometido actos impuros. ¿Sí? Y es en la concupiscencia darle rienda suelta a los sentidos, la vista, el oído, el olfato, no solamente en la cuestión de la lujuria. Los idólatras, quienes a pesar de que son bautizados católicos y algunos vienen a misa, le tienen una devoción a la muerte. Cuando dice el mandamiento, ¿verdad? Y la Biblia, capítulo 4 de Lucas, versículo 3, ¿sí? Al 12, las tentaciones. Le dice el demonio, todo esto será tuyo si te postras y me adoras. La respuesta de nuestro Señor es, está escrito, solamente ante Dios te postrarás y solamente a Él adorarás. La palabra adoración es entrega total, como dijo la canción, ¿verdad? Es la tría. ¿La qué? La tría. Entonces, el pecado de idolatría es adorar a las cosas, a los animales. a las personas. Hace poquito y todavía se usa y va a estar todavía un tiempo, una palabra. Y aquellos que dice, y lo decían, papolatría. ¡Wow! Quienes en su pobrecita, y en su pobrecita, en su grandiosa ignorancia. El Papa no es el dueño de la Iglesia, se nos decía por ahí. ¡Oh! No, el dueño y fundador de la Iglesia es Jesús, no hay otro. Entonces, no, pero que lo dijo el Papa, no, porque dijo muchas herejías, más de 200 y tantas herejías. Véanlo en una página que se llama Datzinger, diagonal, y Jorge Mario Bergoglio. Y hoy andan con la de la fiducia supplicans y todo esto. Pues si es amor, pues no le hace. No, señor, espérese, macho y hembra, no macho menos. El amor fraterno, amor de paterno al padre, ¿sí? Amor filial, ¿verdad?, a los hijos, etc. De lo contrario, pues, y hay quien tienen, que son mamones. ¡Ay! Y creo que todos alguna vez hemos caído en la idolatría de la mamontería. Ven como no saben. Mamón es el nombre del Dios, entre comillas y con minúscula, dinero. Bien. Entonces por eso ahí dicen, no hombre, estos son bien mamones. O sea que son amantes de o adoradores de dinero. Todo esto de que lo está pasando México, eso es por dinero. ¿Cuánto colaboraron por que sea mi candidato? Y esto se maneja con dinero. Y hay de un tal Berenjeno, creo que le llamaban Berenjeno. Y pues ándele, en la política no hay amigos, hay intereses, hay traiciones. Y ahí me tienen una bolsa de papel, unos fajotes de dinero. Ah, caray, unos testimonios de auténticos mamones, amantes, adoradores del dinero. ¿Verdad que sí entendieron? Sí. El esposo cuando gana bien, pero a la mujer nomás le da lo necesario. Mi mamá se las veía, pero que tu divina providencia. ¿Sí? Y entonces alguna vez decía, ay, es que ahora que construí mi casa, no quiso que mi mamá trabajara, pero el trabajo que hacía mi mamá, de cómo le hacía, porque la casa la construyó mi mamá, aunque el dinero lo ganaba mi papá, pero ahí iba juntando, cómo le hacía, por la gracia de Dios, váyanse por una varilla y cuélguenla para que no se oxide. Qué interesante, veníamos con el ruido de toda la cuadra, etcétera. Pero como decía la canción, por primera vez no metí ni las manos, ni en defensa propia evité la caída. Este no dispara ni en defensa propia, mano. No dispara. Son de los que van a una fiesta y siempre se llevan una gorrita así, puede ser así como una boina, siempre de color café. Son los gorrones. Ay, caray, ¿cómo se...? Impuros, idólatras, adúlteros. Ándale. Yo ya no les desmenuzo esto. Ni los afeminados, tampoco los homosexuales. ¿Y cuántos padrecitos? Hace unos años. Y le tocó el tiro a don Rafael y don Francisco, pues órale. Había una lista en una página que se llama Santa y Pecadora. Eran poco más de 20 sacerdotes homosexuales. Homosexuales. Como un Macarry, como un Nicolás Aguilera, protegido de Norberto Rivera, etcétera. Digo, lo que se ve no se juzga. Entonces ahí está, y están. Ándale, compadre. Afeminados. Y había un padrecito, pero bien, bien acá, bien, bien a las de acá. Iba con la comadre, porque era su comadre, que tenía su saloncito de belleza, su estética, a que le hicieran manicure. Y traía sus manos, bien, bueno, creo que no es del todo mal, ¿verdad? Pero pues como que tampoco, ¿verdad? Cuando era pobre, como, a ver, todos, vamos a hacer revisión. Ay, papá, ¿cómo le hacías, madre Tere? Te ibas quedando atrás y con los dientes. No, hombre, las ardillas se te quedaban cortitas. A ver, pues si las habías comido ahí en rato, para. Si no te las habías cortado bien, ¿verdad? Con cortones. Bueno, entonces, afeminados, homosexuales, ladrones. Yo nomás con Consuelito. Consuelito, ¿cómo se llama? Dice, ladrón de amores, Velázquez, me llaman por robarme tu cariño. Bueno, ahí sí, yo quiero robarme dos corazones. Gracias, don Antonio, me mandó un corazón, sagrado corazón, así, labrado. Dice entonces, ávaros, no sé, no tiene éxito, ávaros. Ay, compadre, y de eso, el que no tiene, nunca tiene, y llega a tener, pero fíjense que a veces a mí me duele el codo. El otro día, pues la gente linda viene a misa de seis, y ya veo a una persona así medio sospechosa. Madre Perla, prepárate, prepárate. Dicho y hecho, estoy asperjando, y se acerca y me enseña, padre, pues vengo para que me ayude. Le digo, uy, si es por dinero, es que me mandaron con usted. Ah, dijo la viejita, friégome yo. Dijo más claro, pero le digo, ¿sabes qué? Le digo, luego dice, no estabas tú, Rudy, no, dice, no, Martín, no viene a misa. Dice, no, si yo vivo aquí. Pues a saber, hermano, si yo sé que Cucarachita sí vive aquí, ¿sí? Y otra mujer muy linda, ¿sí? Alondra. Pues viene a misa. Y dije, no, hombre. Pero luego me los mandan, ah, vayan con el parrallito. Friégome yo, ya con que me friegan en la diócesis de que, padre, ¿nos puede prestar sus cámaras? Porque vamos a grabar una misa. Friégome yo. Bueno. Dicen que el parrallito es un santo, pero no sé qué, pero lo que debe ser un santo todavía no. Me da coraje, da coraje. Que te vean la cara de menso. Y lo peor, no solamente que te la vean, que la tengas. Ándele, vas a ver. Bueno, los ultrajadores, órale. Los explotadores heredarán, no heredarán el reino de Dios. Y tales fuiste algunos de ustedes, no sé qué. Pero habéis sido lavados, habéis sido santificados, habéis sido justificados en el nombre del Señor Jesucristo y en el Espíritu de nuestro Dios, con su sangre preciosa, con sus llagas benditas. Bien, el Señor nos da una receta, Él mismo, yo soy el camino, la verdad y la vida, y dice, aprendan de mí que soy menso, manso y humilde. Manso, que se deja guiar por el Espíritu Santo. Fue llevado por el Espíritu al desierto, Lucas 4. A escuchar la voluntad de Dios, estad con Él, dice Marcos 3:3. Y después de estar con Él, como María Magdalena o María de Lázaro o María de Betania, y no que anda como apache en guerra. Marta, Marta, muchas cosas te preocupan. Porque él dijo: Señor, ¿no te has dado cuenta que mi hermana me dejó con todo el quehacer? Martita, muchas cosas te preocupan. María escogió la mejor parte y nadie se la quitará. Lo primero, estar con él. Y lo que nos decían en el Corpus Christi, ¿verdad? Juan capítulo 6, 51 al 58. El que come mi cuerpo y bebe mi sangre permanece en mí. No solamente estar, sino ser en él. Ser en él. Para llegar a un objetivo, una meta. Gálatas 2, 20. Ándale tú. Gálatas 2, 20. Ah, bueno, gracias madre, qué bueno que la invitaron. Ya no vivo yo, es Cristo que vive en mí. Bueno, apenas algunos tantitos, ya está. Esto es. Pregúntenme, ¿quién es usted? O tú, como quieran. Yo soy Dios. ¡Ay! Está blasfemando. No, sonsos. Pues que no han leído la palabra de Dios. Juan capítulo 10. Bueno, volvemos al asunto que ya los traigo a catarrer. El Benito ya hasta se la sabe de memoria. Levanten la mano los hijos de Dios. Ay, ya se arrepintió, ya no es hijo de Dios. Levante la mano el Hijo único de Dios. ¿Cuántos hijos tiene Dios? Y es único. Uno y es único, no hay más. Entonces, cuando decimos que en un solo Señor Jesucristo, Hijo único de Dios. Entonces, primero, aquí en el capítulo 10, nos dice así, versículo 31. Trajeron otra vez piedras los hipócritas, como ustedes comprenderán, hay que apiedrearlo, para piedrearle con la piedra. Jesús les dijo, muchas obras buenas, además dijo en Mateo 7, 16, 20, el árbol bueno se conoce por sus frutos, el árbol bueno, frutos buenos, el árbol malo, frutos malos, guárdense de la levadura de los hipócritas. Entonces, las obras, las obras de misericordia, Mateo 25, 31, el juicio final, 25, 31, 46. Muchas obras buenas de parte del Padre os he mostrado. ¿Por cuál de estas obras queréis apedrearme? Y dicen los hipócritas, como ustedes comprenderán. Le respondieron los judíos, no queremos apedrearte por ninguna obra buena. Hasta Nicodemo en capítulo 3 de San Juan ya, maestro, sabemos que has venido de Dios porque nadie puede hacer las obras que tú haces si Dios no está con él, está con él. Bueno, ahí todavía no entiende muy bien Nicodemo, que es maestro de la ley. Dice, sino por una blasfemia y porque tú siendo hombre te haces a ti mismo Dios. Y Jesús les dice, no está escrito en vuestra ley, yo he dicho, dioses sois. Si llama dioses a aquellos a quienes se dirigió la palabra de Dios, y no puede fallar la escritura, la palabra de Dios, a aquel a quien el Padre ha santificado y enviado al mundo, ¿cómo dicen que ya blasfema por haber dicho, yo soy hijo de Dios? Si no hago las obras de mi Padre, no me crean, pero si las hago, aunque no me crean, a mí, crean a las obras. Y así sabréis y conoceréis que el Padre está en mí y yo en él. Juan 17, 21. Aquí nos remite, ¿verdad? Juan 17, 21. Que sean uno como tú en, no solamente estar con, sino estar in, dentro de. ¿Y cómo voy a estar in? El que come mi cuerpo y bebe mi sangre permanece en mí. Él nos transforma. ¿Sí? No soy yo el que me como como esas garnachitas acá o tamalitos con atolito. Y al rato ya se incorporan a mi cuerpo. El hígado empieza a trabajar y a mandar por acá, donde tu cuerpo necesita ese nutriente, ¿verdad? Ah, mira qué interesante. No, sino que al recibir la Sagrada Comunión, ¿a quién estoy recibiendo? Al mismísimo Señor, en su cuerpo, en su alma y su divinidad. Y a veces se nos olvida, ya lo pasamos a, nos acostumbramos. Bueno, entonces, esto de ser en Él es por la comunión. Pero, para que no se queden con la dudota, capítulo 12, versículo 12 de 1 Corintios, ¿qué dice el símil del cuerpo? Pues del mismo modo que el cuerpo es uno, aunque tiene muchos miembros, y todos los miembros del cuerpo, no obstante su pluralidad, no forman más que un solo cuerpo, así también Cristo, porque en un solo espíritu hemos sido todos bautizados, para no formar más que un cuerpo, judíos y griegos, esclavos y libres, y todos hemos bebido de un solo espíritu. A ver, otra vez pregúntenme, ¿quién soy? Yo les pregunto, ¿quién eres tú? En singular, el Hijo único de Dios. Como si fuéramos el único, y somos el único, in. Ahora, lo que leíamos ahorita de 1 Corintios capítulo 6, ni los estos, ni los otros, ni los aquellos, podrán estar, porque no estamos, no es, somos aceite que se quiere mezclar con agua. Saldrá una emulsión, pero al rato se separa nuevamente. No, no tengo que ser una emulsión. ¿Sí entienden lo que es una emulsión? Sí, el agua y el aceite. Ay, ¿no se acuerdan que mamá, bien linda, ¿no? Éramos pobres, pero buscaba la manera de que nos nutriéramos, a su modo, pero. Y había un frasco así, que tenía un señor que llevaba un pescadote más grande que él, así, en el lomo. ¡Ay! También se la tragaron. ¡Ay! Mientras estaba así, no, yo me apuraba a tomármelo, porque después sabía y olía. Pero era una emulsión. Si no te la tomas el tiempo, se separaba el aceite de hígado de bacalao. ¿Quién sabe qué si era? Entonces, aquí es ser en Él, nada más en Él. Luego, Mateo capítulo 5, versículo 48, ¿qué dice? Sed santos como vuestro Padre Dios es santo. ¿Y cómo voy a saber que Benito, mi querido discípulo amado, es santo? Sí, él dice, Gálatas 2:20. Ya no vivo yo. Por sus frutos también, ¿sí? Una persona santa, dijo por ahí un padrecito que nos dio una plática, dice, le preguntó el padrecito a los niños del catecismo, ¿quién es un santo? Y un niño levanta la mano, yo. ¿Quién son? Los que dejan pasar la luz. Porque en la iglesia había vitrales, entonces, pues claro, de día por fuera pues no se ve mayor cosa, pero por dentro dice, wow. Se ve las figuritas que hicieron ahí los artistas, ¿verdad? Bien, entonces, ser santos es nuestra vocación. Pero para ser santo tienes que Lucas 14, 26, ya se les olvidó, Dios mío, por favor, dales un poquito más de cerebro y más de memoria. ¿Qué? Sí. La palabra que dice esta Biblia dice odiar, pero en sentido hebreo es desprendimiento total e inmediato. Conclusión. No, todavía alcanza un poquito. Que hoy no rezamos los laudes, ya los recé yo. Fíjense qué interesante. Desprendimiento total. El que busca su vida la pierde, pero el que la pierde por mí la gana. Y cuando uno avaricia. Así, ambición. No tiene nada. Pero si tú buscas primero el reino de Dios, Mateo 6:33, el versículo 24 dice, no se puede servir a dos amos porque se queda bien con uno y mal con otro. No se puede servir a Dios y al dinero. Y el capítulo 6, versículo 25 del Evangelio de San Mateo dice: la providencia de Dios, ¿por qué estás afanado en qué voy a comer o qué voy a vestir? Si Dios le da de comer a las aves. Tengo acá unas chamacas que... Y vienen también unas viudas porque son negras, negras. Y así... Y como pues de lo que a veces me manda Madre Tere y Monjita Gaby, cuando hacen allá, pues me mandan como 2 kilos de tortilla, pues no me las voy a acabar todas, apenas 1.5 kilos. Pero el otro 1/2 kilo lo hago así y se los tiro. Y vienen los cuervitos, le entran duros, ándele, lléguenle. Y llegan las palomas, esas chamacas tan hermosas, llenas de curucos, pero bueno. Y llegan los panchitos, los pajaritos, y para todos hay, hasta el gato que se pasa por quién sabe dónde y llega, ajá, chiquilín, y luego unas ratitas que tengo por ahí arribita subiendo la escalera, y les paso, en la madrugada paso y ah, qué bonitos, nomás ven, y se suben, ah, caray. No, hombre, si aquí sería San Feliz, digo San Feliz, tan feliz San Martín de Porres. Tengo una Martina blanca. Hombre, 32 perros. Así es que alguien quiere. ¿Quién tiene un negocio de tacos? Levante la mano. Sí, aquí hay uno. ¿Se puede llevar unos 10 perros? Se ahorra la carne, sí. No, no, sí. Ay, ¿a poco ustedes no han comido carne de perro? Díganme quién sí. Y carne de caballo también, wow. Cuando, pues, dizque yo anémico entonces, y luego que me falla la visión, y enfrente del mercado, allá en Casa Alemán, a un lado de los baños públicos, porque están, uy, de añísimos ahí, y está carnicería, carne de caballo. Y me mandaba mamá para que comprara un ojo, era una bola de ese tamaño, un ojo de caballo. Y ya lo hervía y pues me comía mi ojo de caballo. Era para que yo viera bien así, por eso sí. Un ojo de caballo que no se imagina. Ya ni Porfirio Cadena. Sí, el ojo de vidrio. Bueno, ¿en qué me quedé? Porque... Sí. Ah, Mateo, sí. Entonces dice en Mateo capítulo 6, versículo 25. Si las aves, Dios les da de comer. ¡Ah! Yo soy el secretario de Dios, ahí échales unas migajitas para que... Ay, por ahí Madre Maggi se le olvidó sacar unos bolillos. Están más duros que si se los aviento al Rudy que está aquí, se le ve el chipote porque esto es más duro. Que... Y entonces hasta los panchitos, esos llegan y, pip, pip, pip, pip, y las moronitas más chiquitas, no se desperdicia nada. Entonces, Dios les da de comer a las aves. Y viste a los lirios, ya me ven que bien fariseoico. Pues a los lirios del campo Dios los viste. ¿Por qué ustedes, hombres de poca fe, gente de poca memoria, por qué te preocupas? Y es verdad, años aquí, no desconozco el trabajo brutal que hacen las 7 monjitas, ¿no? Los que van al rancho, pues ¿cómo le hace la madre Arelía allá? Sí, pues se encarga de toda la cosa. Aquí, bueno, tengo unas deudas con el agua, con la luz, pero de todos modos, cuando se acabe el mundo, ¿quién me va a cobrar ya? Entonces, no falta, de veras. Busca primero el reino de Dios. Estar en gracia de Dios. ¿Qué significa estar en gracia de Dios? Ser santo. Porque hemos bebido del mismo Espíritu. Acabamos de celebrar Pentecostés. Anoche me dio mucho gusto, porque no fue de uno, fueron 4 o 5 personas que en la adoración allá en el rancho, desde el viernes para el sábado, dice: Padre, pero es que el Señor se manifestó así. Y una persona con el don de el Señor dice, y dice, así como yo con el demonio, que dice, pues le voy a preguntar su nombre, y sin yo abrir la boca, dice, ah, ¿quiere saber quién soy? Digo que era legión y luego eran los tres. Ah, pues cuánto más el Señor. Dice, voy a imponer las manos. Acérquense al Santísimo. Y una de esas manifestaciones bonitas que alguna vez hemos tenido, pero la tendríamos todos los días. Detalles tan hermosos, ¿no? Y las sanaciones. Sanación física como comprobación de que el Señor. Y aquellos cantos que a veces nomás los hacíamos por Dios, ¿verdad? Jesús está pasando por aquí. ¡Oh, oh! Interesante nuestra etapa de renovación carismática. ¿Pero hay algo más? Sí. Bien. Entonces, conclusión. Díganme, este chamacón, Jesús vio a un hombre llamado Mateo y que era de los del SAT. SAT, eso que está por allá por el aeropuerto. ¿Sí? No sé si le dicen SAT porque es sistema de quién sabe qué, tributaria, o por satánicos. Yo creo que sí. Mateo era del club de los SAT, sentado en su mesa de recaudador de impuestos. ¿Cómo nos caen esas personas? ¡Ay, man! Sí, bueno. Y le dijo, follow me. Es que estamos en la frontera. Follow me. Él se levantó y lo siguió. Estamos en este capítulo 9. Después el capítulo 11 nos habla de la expulsión de los mercaderes del templo. Pero este hombre, a mí me encanta, Mateo. Está ahí su mesa de cambios y de impuestos. Se levantó y lo siguió. Desprendimiento total inmediato. Así, cabalito. ¿Quién de ustedes ahora mismo, aunque nunca seremos en la perfección de la pureza que Dios quiere que seamos, pero que en este momento el Señor nos diera la gracia de llamarnos, o sea, de que se muriesen o nos muriesen ahora mismo? ¿Quién? Yo soy muy caballero, ustedes no saben, pero soy muy caballero. Y en eso, las damas primero. Pásenle, pásenle. No, en serio. Fíjense. Ay, no me quiero morir. Y hay una vieja loca que hoy estoy enamorado de ella. De hace 500 años. Que era un mujerón, no cualquier cosita. Que era tocaya de madre. Teresa de Ávila. ¡Wow! Y una frase, unos escritos maravillosos para su tiempo. Y bueno. Muero porque no muero. Y tan alta dicha espero. Que muero porque no muero. Cuando uno ya tiene esta intuición, vamos a decir, de que hay algo más, lo inmanente se queda. Nada te llevarás cuando te mueras, cuando se acerque el día de tu final. Entonces, trasciende. Por eso, ¿qué me importa morir? ¿Qué me importa sufrir? Si algún día me dices que sí, aunque me cueste la vida, con Arauno. Sigo pensando en tu amor, te sigo amando, voy preguntando, ay, ay, ay, ustedes no están enamorados. Cuando uno se enamora, compadre, dices tanta locura y tanta tontería, pues no le hace. Estoy enamorado de un hombre diferente a los demás. Estoy enamorado de un hombre y no soy homosexual. ¿Quién no se enamora de ese hombre tan bello? Verdadero Dios y verdadero hombre. Si vean el milagro que Dios me... que no soy digno. Señor, habiendo tantos santos y buenos sacerdotes, ¿y por qué tenía que ser el padre Rayito? ¿Por qué? Mejor es, ¿para qué? Para que cuando llegue el momento de la prueba, si es que Dios me considera digno como San Ignacio de Antioquía, preparen no había fusilamiento. Bueno, se lo echaron a los leones. Pero Miguel Agustín Pro, sí, ahí donde es ahora la Lotería Nacional, el edificio viejo, ahí era la comandancia de policía, así están las fotos, había un paredón, y entonces, después de confesar y darles la absolución a sus compañeros, porque murieron su hermano y murieron el que sí había atentado contra Álvaro Obregón, y luego le tocó a él, padre, pues, el capitán, admira el valor de este hombre, no me venden los ojos así, en su mano el rosario, los abre en cruz. Preparen, apunten, ¡viva Cristo Rey! Sí, y Nelson se avienta una canción bien chula, o Vicente Fernández, este martes me fusilan a las 6 de la mañana, no sé qué hora. ¿Seremos capaces? Así por eso, a ver, levanten, que Dios nos conceda esta gracia. Mateo es un ejemplo. De estar dispuesto, ya todo. De todos modos se muere si no te llevas nada. Platicaba con Rudy, ¿no?, de este personajazo tremendo. Norberto Rivera Carrera, ayer fue su santo, pero ya se murió, gracias a Dios. Y ahí, compadre, si venía de como el bendito Juárez. Ay, que le un indito, qué sé yo qué. Sí, pero se le olvidó que fueron los sacerdotes los que le enseñaron a hablar español, los que le sostenieron los estudios, para luego dar la espalda y irse con Satanás. Bien, en fin, ¿seremos capaces ahora? Vienen cosas muy interesantes, tremendas. Se las digo al tiro. Nos están llevando a una guerra civil. Otra vez, como hace 100 años. Los federales, que son los soldaditos esos que andan por ahí en sus camionetas, digo, ay, compadre, han de terminar con las nalgas cuadradas. Porque, ¿cuánto está ahí bien? Sí. Solamente el que va ahí con la ametralladora, ¿no? Pero, y ellos mataban al pueblo, y ellos siguen matando al pueblo. Y ay de ti si no disparas. Ah, caray. Viene esa guerra. Yo voy a entrarle a la guerra. Digan, ¿quién va a entrar a la guerra? Pues ya estamos. Sí, pero desde mí, ¿qué sería? Como sacerdote. Con la oración. Con el sacrificio. Y si en esto, como hace 100 años, Dios me considera digno de dar la vida, así, un fusilamiento, no sé cómo sea, pero estar dispuestos, porque para mí, como dijo San Pablo, para mí la vida es Cristo y la muerte una ganancia. Mateo, me encanta. Y dejándolo todo, dice, y se levantó y lo siguió. ¿Ustedes también? Hagámoslo en las cosas chiquitas, en el día a día. Ay, que mi comadrita, no digo quién porque la estoy viendo, tiene un viejo hijo de su mamá que es su suegra de ella. Señor. Ay, que ese sacerdote que me cae gordo. Fíjense qué bonito, ¿no? Entonces, que a alguien le caiga yo gordo. Bueno, que Dios nos conceda. Que no sea Monseñor Roberto porque me aplasta. Un padrecito que pone, me encanta Monseñor Roberto. Pero es gordito por enfermedad, ¿no? Pero bien, que Dios les bendiga, chicos. Hija mía, hoy no te dormiste, ya vi. Preparémonos. Van a morir muchísimos, millones van a morir. Oremos por ellos. Oremos que el Señor les dé, aunque sea en el último momento, como eso. Dios mío, perdóname. No, sea una vez. Dice Padre Jorge Lorin, tres para que salga del corazón. Dios mío, perdóname. Y no tengamos miedo. Es lo primero. No tengan miedo. Eso dijo el Señor ayer en la madrugada. No tengan miedo. Y dijo, mira, sigue diciendo su mismo discurso. No tengan miedo, aquí estoy yo. Y mi reina y madre, ay, cómo la amo. Como ya el Señor me dio la pista de aquel hombre santo que dice, Señor, amo tanto a tu madre que temo ofenderte de que tanto le amo. Y el Señor lo mira así con una sonrisita picarín. Por mí no te preocupes. Ámala todo lo que más puedas, que nunca le amarás como le amo yo. ¡Ay, ay, ay! ¿Quién puede amar a Madre Santísima como Dios Trino y Uno? Bueno, aunque sea tantito, Señor, pero ámala. Ella nos ama. Y nos sigue diciendo, y no estoy aquí que soy tu madre. ¿Qué les parece? Amén. Ay, Dios mío, ay, las cosas que me haces decir. Creo en un solo Dios, Padre Todopoderoso, Creador del cielo y de la tierra, de todo lo visible y lo invisible. Creo en un solo Señor Jesucristo, Hijo único de Dios, nacido del Padre, antes de todos los siglos, Dios de Dios, luz de luz, Dios verdadero de Dios verdadero, engendrado, no creado, de la misma naturaleza del Padre, por quien todo fue hecho, que por nosotros los hombres y por nuestra salvación bajó del cielo y por obra del Espíritu Santo se encarnó de María la Virgen y se hizo hombre y por nuestra causa fue crucificado en tiempo de Poncio Pilato. Padeció y fue sepultado y resucitó al tercer día según las Escrituras. Y subió al cielo y está sentado a la derecha del Padre y de nuevo vendrá con gloria para juzgar a vivos y muertos. Y su reino no tendrá fin. Creo en el Espíritu Santo, Señor y Dador de vida, que procede del Padre y del Hijo, que con el Padre y el Hijo recibe una misma adoración y gloria, y que habló por los profetas. Creo en la Iglesia, que es una, santa, católica y apostólica. Confieso que hay un solo bautismo para el perdón de los pecados. Espero la resurrección de los muertos y la vida del mundo futuro. Amén. Bueno, como un aviso parroquial. Iba a ser parroquia aquí. El próximo viernes se repite lo de ayer. Sagrado Corazón de Jesús. Y el sábado, Inmaculado Corazón de María. Allá en el rancho vamos a repetir una vigilia extra, ¿sí? Aquí pues, no, pero bien. Fíjense que el que traía la receta ahí, que padre está la cosa. Y yo le rasco a esa cajita para ver cuánto cayó, para ayudarme en la construcción. Nada más 3 billetes de 20 pesos. Y los metí en un sobrecito. Pues, bueno, algo es algo, dijo un calvo, y ya voy para allá. Entonces le dije a madre, mira, esto es lo que salió ahí. 60 pesitos, bueno, al menos. Y él puso la cara, nada más esto. Fíjense todavía. Ay, María Eugenia. Bien, venga. Te
1: presentamos. Bueno, las intenciones de María Macías en Colima, Miguel Ángel González, por sus intenciones. Bueno, también las intenciones de Elena Vázquez, por sus intenciones. Estamos presentes las intenciones por la eterno descanso de Manuel Gutiérrez, Bertus Condurango, Irene Rojas Sánchez, aquí en Tijuana, por todas sus intenciones. Ponemos también las intenciones de Verónica Dolores Jimena Karina, eterno descanso de Reyes García y Perfecto Castañeda, Martita Sendejas en San Diego, California, por todas sus intenciones. Ponemos las intenciones de Aurora Méndez en Goleta, California, por las ánimas benditas del purgatorio. Lupita Segura, ponemos también a María Macías en Colima, Elena Rizzo, por todas las intenciones de corazón, especialmente por las ánimas del purgatorio. Olimpia Brito en Chula Vista, California, ponemos a Margarita Cruz en San Diego, Yuyo y sus intenciones. Ponemos las intenciones de Oralia Tostado, por todas sus intenciones. Ponemos las intenciones de Kiara, ponemos también las intenciones de y Gloria, por las intenciones de su corazón. Jesús María, por sus intenciones. Nancy Flores en Monclova, Alma Pacheco en Chula Vista, Ramírez en Tijuana, Margarita Cruz en San Diego, Elena en Jalapa, Veracruz, María Guadalupe en Tijuana, ponemos a Adelina Romero en Tijuana, y Raquel en el centro, ponemos a Matilde Delgado en Genaro Vázquez, Rufina Cruz en Chula Vista, Alicia Torres en Otay, Elena en Jalapa, Veracruz, Sergio Hernández en La Guaycura, Cruz Barajas en La Mesa, Juanita Rojas en San Río, Humberto y Alma Barajas en San Isidro, Berenice Vázquez en El Soler, Elena en Jalapa, Veracruz, Flor Montiel en Tijuana, Cruz Barajas en La Mesa, por sus intenciones, Ana Núñez, Tita Rufo, Ofelia Magos, Gladys Azuriaga, las intenciones de Charoca.
0: Oren, hermanos, para que este sacrificio mío y suyo sea agradable a Dios Padre Todopoderoso.
1: El Señor reciba tus manos este sacrificio para la alabanza y gloria de su nombre, para nuestro bien y de toda su santa iglesia.
0: Aunque sea Benito, a ver si es cierto, Benito, a ver si es cierto. Mira, Señor, con bondad, nuestro servicio para que esta ofrenda se convierta para ti en don aceptable y para nosotros en aumento de nuestra caridad. Por Jesucristo nuestro Señor.
1: Amén.
0: El Señor esté con ustedes.
1: Y con tu espíritu.
0: Levantemos el corazón.
1: Lo tenemos levantados al Señor.
0: Demos gracias al Señor nuestro Dios.
1: Es justo y necesario.
0: En verdad es justo y necesario. Es nuestro deber y salvación. Darte gracias siempre y en todo lugar, Señor Padre Santo, Dios Todopoderoso y Eterno. Por Cristo, Señor nuestro, quien después de resucitar se apareció visiblemente a todos sus discípulos y ante sus ojos se elevó al cielo para hacernos partícipes de su divinidad. Por eso, con esta efusión de gozo pascual, el mundo entero se desborda de alegría y también los coros celestiales, los ángeles y los arcángeles cantan sin cesar el himno de tu gloria. Santo, santo, santo es el Señor Dios del universo. Llenos están el cielo y la tierra de tu gloria. Hosana en el cielo. Bendito el que viene en nombre del Señor. Hosana en el cielo. Padre misericordioso, te pedimos humildemente por Jesucristo, tu Hijo nuestro Señor, que aceptes y bendigas estos dones, este sacrificio santo y puro que te ofrecemos. Ante todo por tu Iglesia Santa y Católica, para que le concedas la paz, la proteja, la congregues en la unidad. La gobiernes en el mundo entero con tu servidor del Papa León, nuestro obispo Mario Nicolás y de todos los obispos que fieles a la verdad promueven la fe católica y apostólica y la conversión de los que no. Acuérdate, Señor, de tus hijos. Ahora sí, Manuel, uy, ahora sí. Si le echaron una lana, la alcancé y ya se llenó. Dice, enferma Lorena Cepeda Ruiz, Cristian Alexander. ¿Sabes qué? Por pues sanación, enfermos. Leticia Ramos Contreras, sí, hombre. Estos para el ratito, difuntos. Arnulfo Casiano y Bernardita, del mismo apellido, Alejo. Juan Hermelinda, Carmen Manicero, algo así, Alejo. Ahí, mano. Isidro, creo que dice. Cecilia, Juan, por Iván Hernández. Muy bien, son de acá. Sigo por mis hermanitos, no más de verles la cara de soncitos, pero, Señor, aquí estamos. Mensos, mensos, pero como dijo aquella que... pero no tanto. Danos tu Espíritu Santo, Señor, bendito y alabado seas. Todos los que están aquí reunidos a través de la 1470, todavía, y los de redes sociales, todavía. Todos los que están aquí reunidos, cuya fe y entrega bien conoces por ellos y todos los suyos, por el perdón de sus pecados y la salvación que esperan. Te ofrecemos, y ellos mismos te ofrecen, este sacrificio de alabanza a ti, eterno Dios, vivo y verdadero. Reunidos en comunión con toda la Iglesia, veneramos la memoria ante todo de la gloriosa siempre Virgen María, Madre de Jesucristo, nuestro Dios y Señor. La de su esposo San José, la de los santos apóstoles y mártires, Pedro y Pablo, Andrés, Santiago y Juan, Tomás, Santiago, Felipe, Bartolomé, Mateo, Simón y Tadeo, Lino, Cleto, Clemente, Sixto, Cornelio, Cipriano, Lorenzo, Crisógono, Juan y Pablo, Cosme y Damián, y la de todos los santos por sus méritos y oraciones, concédese en toda tu protección por Cristo nuestro Señor.
1: Amén.
0: Acepta, Señor, en tu bondad esta ofrenda de tus siervos y de toda tu familia santa. Ordena en tu paz nuestros días, líbranos de la condenación eterna y cuéntanos entre tus elegidos. Por Cristo nuestro Señor.
1: Amén.
0: bendice y santifica esta ofrenda, Padre, haciéndola perfecta, espiritual y digna de ti, que se convierta para nosotros en el cuerpo y la sangre de tu Hijo amado Jesucristo, nuestro Señor. Qui pride quam pater et accepit pane santa salve in las manos suas, et elevantis oculis in cielo bate Deum Padre sum omnipotente, in tibi gratia jens benedixit, fregi deditque discipulis suis dicens, accipit et manducate ex hoc omnes, hoc est enim corpus meum.
1: Señor mío,
0: Jesús,
1: y Dios
0: Jesús,
1: mío.
0: Jesús, Jesús, Jesús, mi Dios y mi todo, bendito seas. Simili modo posquam cenatum est, accipiens preclamur calis, y santa salve en las manos suas, y tentibi gratia jens benedixit, deditque discipulis suis dicens, accipite et vivite ex eo omnes, hic est enim calix sanguinis mei, nobis et eterni testamenti mysterium fidei, qui pro est et pro multis effundetur in remissionem peccatorum. Equat escunque feceritis in mei memoriam facietis.
1: Señor mío y Dios mío.
0: Jesús, Jesús, Jesús, Jesús. Ese es el sacramento de nuestra fe.
1: Anunciamos tu muerte, proclamamos tu resurrección. Ven, Señor Jesús.
0: Por eso, Padre, nosotros, tus siervos y todo tu pueblo santo, al celebrar este memorial de la muerte gloriosa de Jesucristo, tu Hijo nuestro Señor, de su santa resurrección del lugar de los muertos y de su admirable ascensión a los cielos, te ofrecemos, Dios de gloria y majestad, de los mismos bienes que nos has dado, el sacrificio puro, inmaculado y santo, pan de vida eterna y cáliz de eterna salvación. Mira con ojos de bondad esta ofrenda y acéptala como aceptaste los dones del justo Abel, el sacrificio de Abraham, nuestro padre en la fe, y la oración pura de tu sumo sacerdote Melquisedec. Te pedimos humildemente, Dios Todopoderoso, que esta ofrenda sea llevada a tu presencia hasta el altar del cielo por manos de tu ángel, para que cuantos recibimos el cuerpo y la sangre de tu Hijo, al participar aquí de este altar, seamos colmados de gracia y bendición. Por Cristo nuestro Señor.
1: Amén.
0: Ahora por los difuntitos. Aquí hay que echarles una mano. Anoche los mis ayudantes estaban muy inquietos, muchas ánimas. Por el eterno descanso de Rosa Pérez Ábalos. Y luego por aquí todo, ay, mano, Wilfrano, Nazaria, María Solís, Cayetano, Armando Orbe, Galeana. Muy bien. Señor, todos los que se han descuajaringado por andar ahí de grillitos, pues también de este señor manso, por andar. Señor, hay tantas almas que están penando. Dale, Señor, el eterno descanso.
1: Y los que para lloran los perpetuos.
0: Descansen en paz.
1: Así sea.
0: Es que nos han precedido con el signo de la fe y duermen ya el sueño de la paz. A ellos, Señor, y a cuantos descansan en Cristo, concedes el lugar del consuelo de la luz y de la paz. Por Cristo nuestro Señor.
1: Amén.
0: Y a nosotros, pecadores, siervos tuyos, que confiamos en tu infinita misericordia, admítenos en la asamblea de los santos, apóstoles y mártires. Juan el Bautista, Esteban, Matías y Bernabé, Ignacio, Alejandro, Marcelino y Pedro, Felistas, Perpetuo, Águeda, Lucía, Inés, Cecilia, Anastasia, Carlos, Acutis y Joselito, niño de Saguayo. Deja algún paréntesis. Hoy hace 100 años, un hombre que yo amo mucho, no lo conocí en persona porque hace, se llama el, ay, hasta se me fue el nombre. Arquitecto de hoy inaugura el Papa la torre más grande, Cristo, en Barcelona. Es un templo, 100 años se tardó. Te paras así y levantas la cabeza y casi das la vuelta. Una belleza, así brutal. ¿Sí? Entonces, pues hoy, a 100 años exactamente hoy de su muerte. Señor, y de todos los santos, y acéptanos en tu compañía, no por nuestro mérito, sino conforme a tu bondad. Por Cristo, Señor nuestro, por quien sigues creando todos los bienes, los santifica, los llenas de vida, los bendices y los repartes entre nosotros. Por Cristo, con Él y en Él, a ti Dios Padre omnipotente en la unidad del Espíritu Santo Dios, por los siglos de los siglos.
1: Amén.
0: Fieles a la recomendación del Salvador y siguiendo su divina enseñanza, nos atrevemos a decir: Padre nuestro que estás en el cielo, santificado sea tu nombre. Venga a nosotros tu reino, hágase tu voluntad en la tierra como en el cielo. Danos hoy nuestro pan de cada día. Perdona nuestras deudas, como también nosotros perdonamos a nuestros deudores. No nos dejes caer en la tentación. Líbranos del mal.

0: Pax tecum.
1: Et cum Spiritu Tuo.
0: El cuerpo y la sangre del Señor Jesucristo, unidos en este cáliz, sean para nosotros alimento de vida eterna. Agnus Dei qui tollis peccata mundi.
1: Miserere nobis.
0: Agnus Dei qui tollis peccata mundi.
1: Miserere nobis.
0: Agnus Dei qui tollis peccata mundi.
1: Dona nobis pace.
0: Señor Jesús, la comunión de tu cuerpo y de tu sangre que me atrevo a recibir no sea para mí motivo de condenación, sino que por tu piedad me aproveche para defender mi cuerpo como remedio saludable. 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Domino non su digno su tintre su tecto meum sec tanto diverso la vita l'anima mea. Señor, no soy digno de que entres en mi casa, pero una palabra tuya bastará para sanarme. Madre.
1: Hicimos la comunión espiritual para los que no van a comulgar sacramentalmente. Señor Jesús, yo creo que tú estás real y verdaderamente presente en el Santísimo Sacramento del altar. Te amo sobre todas las cosas y deseo recibirte dentro de mi alma. Mas ya que no lo puedo hacer sacramentalmente en este momento, ven por lo menos espiritualmente a mi corazón. Y como se te hubiese recibido, yo me abrazo y me uno enteramente a ti. Oh Jesús mío, no permitas que jamás me separe de ti por el pecado. Amén.
0: Después de estas oraciones que nos hacen unir en un solo corazón y una sola alma el rezo de los laudes, les agradecemos y les esperamos nuevamente a este santo sacrificio de la misa. Dios es amor y te ama.

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Hay una promesa de parte de Dios en el Salmo 92:10 que dice: pero tú aumentarás mis fuerzas como las del búfalo, seré ungido con aceite fresco.

¿Qué tal? Buenos días. ¿Cómo amanecieron? Espero que muy bien. Soy Victoria Aguiar. Es un honor, como siempre, estar con ustedes. Y esta mañana, domingo, bellísimo también, un poco estoy feliz, estoy agradecida con Dios, pero también un poco triste porque, como dice una nota que leí, no sé si fue en un periódico, que leí sobre el fallecimiento de pues nada más ni menos que José Holguín, de quien hace algunos meses les platiqué su historia, su testimonio, que por cierto, y afortunadamente, pues le tocó a él esta época donde puedes plasmar y dejar en redes sociales parte de tu trayectoria, lo cual él hizo. Y allí podemos encontrar también todas sus melodías. Voy a ver quién está en la línea telefónica. Y quiero agradecer también, miren, que madrugan junto con nosotros. Gracias de todo corazón. A ver, vamos a ver si esta es. Creo que ahí estamos. Y luego hay que prender aquí, es que voy llegando. Hay que prender aquí, descolgar acá. Vamos a ver, buenos días. Hola. Hola. Buenos días. Bueno, parece que se cortó la llamada o no entró. Ahorita vamos a ver qué fue lo que pasó. Y decía pues que entonces esta trayectoria de José Holguín la encontramos en las redes, afortunadamente. Y me da mucha tristeza su partida, pero voy a platicar de él un poco y cómo se ha volcado no solamente el mundo evangélico, sino mucha gente que lo conoció y que supo de su trabajo, como él andaba pues contando su historia aún a los muchachos en las escuelas, en los parques, en los eventos que tanto se hacían durante el año, pues él allí, y que se siguen haciendo, ¿no? Pero él allí participando y contando su historia y alertando para que no entraran a ese mundo, el mundo desafortunadamente ese horrible mundo de la drogadicción. Vamos con una melodía, el Cantar de Nuba con Marcos Vidal. Le recuerdo que nuestra línea telefónica es 646-178-3730.

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1: Buenos días, Aurora. A ver si allí te escuchas ya, mi amor. Hola, Aurora. Bueno, pues parece que no hay. Vamos a continuar.

Voy a atender la llamadita aquí, aunque ustedes no la escuchen, pero Aurora, lo siento, hay una falla aquí en una falla técnica para que pueda salir tu llamadita al aire, mi amor. Pero dime qué melodía quieres que te ponga. La de Levanto mis manos. Ah, ok, con Samuel Hernández. Aquí te la busco, ¿eh? Besitos, cuídate mucho. Bye.

0: Hay una promesa de parte de Dios en el Salmo 92:10.
1: Vamos a ir al corte comercial. Regresamos rápido. Son las 8 de la mañana ya con 15 minutos.
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1: Su historia tan impresionante, impresionante, porque pues sí, mucha gente ha salido gracias a ese encuentro con Jesucristo y esta transformación y también la decisión de cada persona de querer cambiar y aceptar el reto. Y el seguimiento que muchos, y sobre todo en el tiempo de José Holguín en los 80s, 90s, no estoy diciendo que hoy el liderazgo evangélico esté pereciendo o necesitando, esté debilitado, pero porque sí hay gente comprometida, pero no como antes. También lo tengo que decir, no como antes. Entonces había aquella gente que te escoltaba, que te cuidaba, que te protegía, que estaba allí a la hora que fuera para escucharte, qué te estaba pasando, como un recién nacido, pues. Entonces José Holguín, siento que tuvo mucho abrigo en ese sentido y eso ayudó a que tuviera el potencial tan grande que tenía, pues lo llevara a cabo y ganara a tantas personas y fuera, y sigue siendo, y va a seguir haciendo, también, por supuesto, inspiración y ejemplo de que sí se puede, que Dios puede transformar la vida más difícil, y que tal vez los médicos, los terapeutas, los psicólogos, bueno, van en terapeutas, dirán, no, pues ya es un caso perdido. Ah, no, esos son los especiales para Dios. Vamos a ir con este grupazo, los Extraterrestres, Araceli Murillo Aguiar. Muchas gracias, porque donde quiera que ibas a tus vacaciones cuando estabas soltera, allá buscabas material para traernos, Araceli. Muchas gracias. Tú tienes mucho que ver en la organización y el trabajo de nuestra asociación Vivan los Niños, que está enfocado a la familia y también a las causas sociales. Vamos pues con Extraterrestres.

0: Hola, buenos días.
1: Hola, buenos días.
0: Ay, ay, ya te escucho, Félix. ¿Cómo estás?
1: Bien, ¿y usted?
0: Bien, también, gracias a Dios. ¿Qué melodía te voy a poner?
1: Está cayendo.
0: Está cayendo. Ah, ¿quién la canta? No me recuerdo. Bueno, aquí la voy a buscar seguramente. La voy a encontrar rápido. Félix, gracias por levantarte temprano y escucharnos también, ¿eh?
1: De nada.
0: Abrazos. Bye bye.
1: Bye.
0: Bye.

0: Y continuamos. Gracias, gracias por estar con nosotros. Gracias también a Aurora, que se levanta muy temprano. Ya nos explicó, nos contó que se levanta temprano para escuchar el programa. Aurora, gracias. También esta mañana he estado, y gracias también a Félix, que nos acaba de llamar, y obviamente que también pues se levanta temprano, él junto con toda su familia, y una familia que también quiero mucho. Quiero también decirles que he estado pensando en Alejandro de Tijuana. Espero que todo esté bien. Alejandro, te mando abrazos a ti y a toda tu hermosa familia. Vamos con Samuel Hernández y esta hermosa melodía, o esta bella melodía solicitada por nuestra querida Aurora. Levanto mis manos.
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1: Bueno.
2: Bueno, buenos días.
1: ¿Quién habla?
2: Nando.
1: ¿Cómo está, Nando? ¿Qué pasó?
2: Aquí echándole ganas, hermanita.
1: Como debe de ser, ¿eh? ¿Qué melodía quiere que le ponga, señor Nando?
2: La bondad de Dios.
1: ¿Y quién la canta?
2: Pues está en inglés, está en inglés, no puedo pronunciarlo bien. Como que me traganto un chicle cuando lo
1: pero,
2: puedo
1: decir. Pero el título es en español.
2: Ajá.
1: Bueno, voy a ver si lo encuentro. Y si no, ¿cuál otra?
2: Ay, caray, una de las mías. Ay.
1: ¿Cuál?
2: No, hay nada de las mías. No las he registrado, necesito registrarlas.
1: ¿Pero cuál puedo poner entonces?

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1: Hay una promesa de parte de Dios en el Salmo 92.
2: Es el momento para ir a una pausa comercial. Son las 8 de la mañana con 31 minutos. Gracias por sus llamadas. Gracias, papá Nando, también por solicitar esta melodía hermosa. Voy a buscarla. Y vámonos a la pausa. Gracias, Ani, por tu respaldo tan importante para el enlace a nuestra región, específicamente hablando de Radio Bahía, tu mejor compañía, 1470 AM en Tijuana. Corte y volvemos. Gracias.

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2: Yo tuve el placer de asistir a una conferencia fascinante y alarmante en la Casa Blanca. En esa conferencia, el doctor Armand Nicoli de la Universidad de Harvard explicó cómo un estilo de vida lleno de compromisos que hace que los padres sean inaccesibles a sus hijos produce poco más o menos los mismos efectos de un divorcio. Estudios interculturales demostraron claramente que los padres en Estados Unidos pasan menos tiempo con sus hijos que en casi cualquier otra nación del mundo. Por décadas, los padres se han dedicado exclusivamente a sus ocupaciones y actividades fuera del hogar. Más recientemente, enormes cantidades de madres han comenzado a trabajar fuera de sus hogares, lo cual hace que por la noche estén agotadas y que los fines de semana se encuentren llenas de tareas domésticas. El resultado es que nadie está en casa para satisfacer las necesidades de los hijos. El doctor Nicoli dijo que lamentaba que sus comentarios harían que muchos padres se sintieran preocupados y culpables. Sin embargo, se sintió obligado a informar los hechos tal y como los vio. Lo más importante es que el doctor Nicoli enfatizó la conexión innegable entre la interrupción de la relación entre el padre o la madre y el hijo y el aumento de problemas psiquiátricos que ahora vemos. La próxima vez hablaremos más de esto. Les habla el doctor Dobson, de Enfoque a la Familia.
3: Hay una promesa de parte de Dios en el Salmo 92.
4: Ya son las 8 de la mañana con 37 minutos. Quiero invitarle para que, si usted lo desea, o si ustedes gustan, marquen 646-178-3730. También, como me gustaría escuchar a alguien que pudiera platicarnos brevemente, porque aquí, como bien nos enseñó uno de nuestros maestros, el señor Enrique Larios, en los medios de comunicación, nunca voy a olvidar sus palabras: mija, aquí se habla en segundos. Y yo, como que en segundos. Así que, pues, en unos breves segundos que nos pueda narrar alguna experiencia con cuando José Holguín muchas veces visitó Ensenada. Y desafortunadamente el ser humano la tenemos como el mal hábito de cuando ya las personas fenecen, entonces, ay, ¿qué significa fenecen? Entonces, allí reconocemos y allí vamos a donde se hacen los servicios funerarios y las flores y no hayas que hacer, ¿no? Pero como dicen algunos psicólogos, dicen eso es porque hay como muchas veces o puede haber remordimiento, las lágrimas y todo por lo que no se hizo o no se honró o agradeció a las personas. Y es bueno, es necesario decir a otros qué representan para ti en vida. Así que, pues, ahí está la línea telefónica 646-178-3730 y además, si deseas escuchar alguna alabanza como esta que me pidió Félix, aquí está cayendo.

en memoria al testimonio, al trabajo, al ministerio de José Holguín, el joven de la hermosa sonrisa y un corazón genuino. Cuánto amó a Dios y con qué sencillez le narraba a otros su experiencia.

0: Ay, estoy hablando y estoy fuera del aire. Digo que vamos a ir a la pausa comercial. Son las 8 de la mañana con 47 minutos y casi 48. 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Vamos a la pausa y volvemos.
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0: Amabilidad es un hábito, un buen hábito que puede dominar todas nuestras demás actitudes. Segundo, otras personas pueden interferir con nuestro derecho inalienable de ser felices solo si se lo permitimos. Si la felicidad interior depende de circunstancias externas, entonces nuestra felicidad puede ser violada en cualquier momento. La felicidad es una elección constante, no es la ausencia total de problemas o situaciones difíciles. La felicidad conlleva una actitud positiva ante la vida, aun cuando se encuentre en medio de la dificultad. Usted podrá ser feliz cuando elige ser agradecido con la vida, agradecido con las personas y, sobre todo, agradecido con Dios. Usted será feliz cuando acepte cada situación de su vida como una oportunidad para crecer, aprender algo nuevo y compartir esa riqueza con sus semejantes. Por lo tanto, si usted cree que ahora se puede ser realmente feliz, ha abierto la puerta de su corazón para una vida llena de gozo y satisfacción. Le habla Sixto Porras, de Enfoque a la Familia.
1: Hay una promesa de parte de Dios en el Salmo 92:10 que dice...
2: Qué bella, me encanta el material de Enfoque a la Familia y quiero agradecer esta hermosa relación que existe y por escrito también, porque si llené algunos documentos que por allí los tengo en mi oficina, en el archivero, allá al fondo, pero allí está, ahí está el folder donde hicimos ese convenio, Radio Bahía y su servidora, por supuesto, como pues la conductora y productora del programa Entre Amigos, y además de otros programas, otros proyectos que teníamos en Radio Bahía, y allí poníamos las cápsulas de Enfoque a la Familia, además en el programa, pero entre semana también. Así que bueno, vamos a ir una vez más con una melodía con José Holguín. Es que estoy pensando en otras cosas y si escucharon, está sonando el celular también, mensajitos, y estoy pensando también quién está mandando mensajes. Bueno, vamos entonces con José Holguín. José Holguín, un hombre que, como ya lo mencioné, entregó su vida a Dios y que pues fue una gran bendición para todos los que le conocimos.

Y ahí está el material de Marcos Vidal, de otra vez Marcos Vidal. Allí está el material de José Holguín, lo podemos buscar en la red, está en diferentes plataformas. Y por supuesto que también va nuestro abrazo y solidaridad a toda su familia, de todo corazón. Y como en una de las notas periodísticas que leí, una de las revistas decía, el mundo evangélico, el mundo, como yo decía antes, de los aleluyas, está de luto y tienen toda la razón. Vamos con la melodía solicitada también por Papá Nando, La Bondad de Dios. Aquí la encontré en español. Espero que sea pues similar a la que nos dijo que está, pero en inglés.

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0: Tengo una llamadita. Hola, buenos días.
1: Hola.
0: Hola, buenos días, mi amor. ¿Qué canción te voy a poner?
1: La de Stray Kids.
0: ¿La de qué?
1: Una de
0: Stray
1: Kids.
0: Ah, de Stray Kids. Claro, ¿la que quiera o cuál?
1: La de... Ay, se me olvidó el nombre.
0: La cera. Es que tienen muchas, ¿no?
1: No, yo me acordé.
0: ¿Cuál, mi amor?
1: Canto de alabanza.
0: Canto de alabanza, espérame. Canto de... Porque si no se me olvida. Ya la anoté. ¿Ok? Gracias, Aurora.
1: De nada.
0: Te mando un besito y colgamos a las 3, ¿verdad?
1: Sí.
0: A la 1, a las 2 y...
1: A las
0: 3. A las 3. Qué buenísimo arreglo musical, la letra, las voces de esta melodía. He puesto mi fe en Cristo. Me encanta, me gusta mucho el material que es así. De hecho, yo observo aquí, que no voy a decir que no, siempre estoy como atenta aquí a la aguja cuando está señalando los decibeles y cuando sube, cuando baja y todo. Pero hay melodías que son muy, muy lentas, muy suaves. Y entonces el cursor allí es muy poco lo que se mueve. Pero hay otras como esta que está como loquito, así como, qué padre, el bajo, todos los instrumentos están haciendo que las notas musicales estén resaltando de alegría. Este día quiero invitarte para que te comuniques al 646-178-3730 y me solicites la alabanza, el canto, lo que tú quieras. En las iglesias evangélicas cantan mucho y muy bonito los niños, los que tenemos grupos en colonias también y en otras ciudades que por cierto me están esperando. Ay, lo he estado posponiendo, pero tengo que ir a un lugar por allá, lejos, lejos, lejos, como más de 12 o 14 horas de camino y necesito una ven. ¿Alguien por aquí tendrá una ven que me quiera acompañar, manejar por mí y llevarme y traerme? Digo, aparte yo voy a llevar mi carro, ¿no? Pero necesitamos un transporte grande y así que mientras llega el mío, estoy invitando para que nos acompañen. Tengo una llamadita más. Vamos a ver quién está en la línea telefónica.
2: Buenos días.
0: Hola, buenos días.
2: Yo soy la hermana Alicia y me gustaría que me comunicara el canto del hermano Olguín, Mi Casa.
0: Ah, muy bien.
2: Está precioso ese.
0: Está precioso, es verdad.
2: Dios me la bendiga, bye.
0: Pero no me dijo su nombre.
2: Ah, yo me llamo Alicia González. Ah. Es primera vez que la estoy escuchando, le cambié y me gustó.
0: Ah, qué linda, Alicia. Pues aquí estamos todos los domingos de 8 a 10 de la mañana.
2: Ok, gracias, Dios te la bendiga, bye.
0: Igual, bye bye. Y bueno, ahí está, mira, qué linda. Qué bueno, nos estaba, dice que le cambió al radio y nos escuchó, nos encontró. Gracias, Dios mío. Y bueno, vamos, ya no sé qué estaba diciendo. Ah, sí, del viaje. Bueno, que en las iglesias... Y se cantan muchos coritos. Y los que trabajamos comunitariamente, que andamos más en colonias, en parques, en todo eso, en casas hogar y así, pues también hay otros, también de los que cantan los niños en las iglesias, pero hay otros. Y cuando tenemos eventos especiales que duran una semana o más, pues también hay otros porque hay una historia y así armas toda una semana de trabajo, de mucho trabajo que me encanta. Y bueno, niños, así que... En resumidas cuentas, si ustedes quieren escuchar alguno de esos cantos que interpretan en las iglesias, pues llámenme, por favor. Vamos y solicítenlo aquí. Vamos con esta alabanza del señor Francisco Orantes, el canto del grillo.

0: Génesis. ¿Abandonó Darwin el concepto de la evolución en su lecho de muerte? El científico Dr. Juan Morris dice, esta historia ha estado circulando desde principios del siglo XX, pero evidentemente no es verdadera. Lo cierto es que la esposa de Darwin era una cristiana a quien le gustaba testificar de su fe y durante décadas no solamente le testificó, sino que también oró por él. También es cierto que, en su autobiografía, la cual fue escrita durante la parte final de su vida, él admitió que el concepto de la evolución no le había acarreado nada sino miseria. Desafortunadamente, también es verdad que aquellos que le rodeaban en el momento de su muerte, su enfermera, su mayordomo personal y los que lo conocían bien, no están de acuerdo con el hecho de que se retractó en su lecho de muerte. A mí me gustaría pensar que sí lo hizo, pero lo dudo. El creer en la creación y el no creer en la evolución no le lleva al cielo. El mensaje de la salvación comienza ya en Génesis, pero continúa a lo largo de la Biblia. Para recibir interesante material creacionista gratis, escriba a De Regreso a Génesis, apartado 602C, Zacatecas, 98000, México, o al correo electrónico genesis@icr.org.
1: Quizás tú puedes domar un caballo salvaje, o a lo mejor a un gato salvaje, pero ciertamente no puedes controlar tu lengua. 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

0: Vamos a ir a la pausa comercial. Gracias por estar con nosotros. En estos momentos de 9 a 10 de la mañana es la sección de los niños, los chicos de la viña, teléfono 646-178-3730. Llama, solicita la alabanza que tú quieras o dedica también la alabanza que tú quieras. Gracias por quienes están reportando a través de los mensajitos en mi WhatsApp o en mi celular. Vamos a la pausa y regresamos.
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4: El lobo jugando con la oveja. Sí, y el tigre con el cabrito. Daniel, ve a León y a la vaca como se quieren. ¿No será este lugar que mi mamá llama el paraíso?
5: Dios dijo al pueblo de Israel, el lobo vivirá con la ovejita. El tigre y el cabrito descansarán en un mismo lugar. El torito y el león crecerán juntos. Y un niñito los acompañará.
2: Estamos de regreso. Muchísimas gracias. Oigan, nuestra línea telefónica es 646-178-3730. Aquí hay una canción más que conforme a la historia de este mes, que es la historia de Daniel, una historia emocionante, sorprendente y llena de retos, de peligros, de enemigos, de pues más enemigos que amigos, porque amigos, amigos nada más eran cuatro muchachos, Daniel y sus tres amigos. Pero de eso estaremos platicando paulatinamente. ¡Ay, qué significa paulatinamente! ¡Ay, que me encantan esas palabras! Y niños, si lo hago así es para motivarlos. La lectura es maravillosa y allí aprendemos mucho. Y además nuestro bagaje cultural se va incrementando. Fíjense que la canción que les voy a compartir en este momento la puse la semana anterior, que me la encontré en la red. ¡Gracias a Dios por la red! A ver, tengo una llamadita. ¿Quién estará allí tan temprano este domingo? Vamos a ver quién es. Hola, buenos días.
6: Hola.
2: Mande, Aurora.
6: Ya investigué. ¿Qué significa paulatinamente?
2: Tan rápido lo descubriste. ¿Qué significa paulatinamente?
6: Paulatinamente significa actuar o suceder poco a poco de manera lenta, pausada y progresiva.
2: Exacto, y que tiene una secuencia también. Muchas gracias, Aurora. De verdad que te debo muchos premios, pero aquí, como hay más oportunidad de poder interactuar con ustedes, te voy a dejar aquí un regalo, ¿sí?
6: Gracias.
2: Y recuerda que tienes también una mochila que recoger conmigo.
6: Okay.
2: Gracias a unos queridos amigos, unos angelotes. Abrazos, mi vida, y excelente. Qué bueno que busques la información, mi amor. Y que aprendamos más palabras nuevas, ¿verdad?
6: Sí.
2: Ok, colguemos a las tres, pues. A la una, dos y...
6: ¡Tres!
2: Miren, les voy a explicar que lo que ocurre es que con Aurora, Aurora es igual Félix, es radioescucha de el otro programa que tenemos para niños todos los días a través de La Rancherita. En mi casa, pues, en mi familia, Radio Cadena Enciso, en La Rancherita, ahí estamos con el programa que Fantasía en la Bahía, que es hermano de este programa. Fantasía en la Bahía y los chicos de la viña son hermanos. Entonces, pues Aurora es radio escucha, asidua radio escucha. ¿Qué significa asidua? Entonces, cuando digo palabras así, lo hago, estoy jugando con los niños para que busquen el que quiera. Y Aurora siempre está así. Igual, Alejandro, les mando abracitos con cariño. Cada niño tiene su personalidad, ¿no? Y cada quien tiene su manera de interactuar con nosotros. ¡Ay, qué significa interactuar! Pues bueno, vamos a ir. Les estaba comentando, haciendo un punto y aparte, y agradeciendo a Aurora sus llamadas, quiero decirles que la historia que estamos aprendiendo es sobre Daniel, que él junto con sus amigos se encontró en unas circunstancias muy complicadas y allí ahora sí estaban solos, como, bueno, no sé, a muchos les ha de ocurrir seguramente todavía, ¿no? Que hay quien te dice, a veces hasta los que son más de confianza, que luego de repente los miras que hasta les cambia el tono de la voz o la cara, y sobre todo si están con otras amistades que los están influyendo y entonces te influye a ti. A eso se le llama contaminación en la Biblia, porque yo he estado como, ay, pero ¿por qué contaminar? ¿Y qué contaminación? ¿Y qué? ¿Pero qué? ¿Por qué está? ¿Cuál es el contexto de esta palabra dentro del texto? Y bueno, pues lo que ocurre, mis amores, es que Daniel y sus amigos, Daniel fue el que dijo, no. Yo no voy a hacer eso, no voy a oír esa música. No, y él mira, respetando la educación que le dieron en casa, cuando, y además porque él tenía esos principios, esas convicciones personales, siendo un jovencito como de no sé, dicen que era un adolescente, no sé cuántos años tendría. Entonces, bueno, él está en otro mundo, en otro gobierno, no tiene a nadie conocido, excepto se hace muy amigo de estos muchachos. Esta canción que vamos a apreciar en

este momento es la que me encontré en la red y resulta que tiene, pero no se imaginan la cantidad de visitas. Y se titula la melodía Qué loco fui, y es la canción del rey Nabucodonosor, bajo el cual estuvo Daniel por muchos años y luego diferentes otros reyes en el mismo imperio. Pero miren, sumérgete en esta poderosa canción, les leo textualmente, que revive la historia del legendario rey Nabucodonosor, una figura marcada por el poder, la ambición y una transformación profunda. ¿Qué loco fui? Nos lleva desde los días de gloria del monarca, rodeado de riquezas, poder, convencido de su supremacía, hasta el momento que un sueño misterioso lo confronta con su fragilidad. La canción retrata cómo su orgullo lo llevó a imponer su ley sin compasión, hasta que la interpretación de Daniel reveló un destino inesperado, la caída de quien creía reinar con poder absoluto. A través de una melodía envolvente y letras que resuenan con fuerza, esta obra musical se convierte en un testimonio de redención. Nabucodonosor, humillado y despojado de todo, alza finalmente su mirada al cielo y reconoce al verdadero maestro. Es entonces cuando su alma se restaura y encuentra libertad. Qué loco fui no solo cuenta con una historia bíblica, sino que ofrece una reflexión universal sobre el ego, la humildad y la esperanza que surge cuando dejamos de mirarnos y empezamos a mirar hacia lo alto, o sea, a nuestro Creador. Y bueno, esto es de DG Canciones Bíblicas. Es un proyecto musical de canciones cristianas para niños enfocado en promover el mensaje del Evangelio y los principios bíblicos de una manera creativa, innovadora y moderna a través de canciones y dibujos animados. Soy Nabucodonosor, el rey. Y viene la letra de la canción. ¡Ay, qué mello pobre Nabucodonosor! Le fue muy mal, pero luego le iba muy bien porque estaba Daniel, que amaba tanto a Dios, y Dios amaba a Daniel. ¡Wow!

0: 8:31. Vámonos a la pausa comercial. Regresamos rapidísimo. Niños, recuerden que si gustan, pueden marcar 646-178-3730. Y cuando digo niños, me refiero a niños de todas las edades. Vamos a la pausa y volvemos.
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0: Bien parecidos, con buena presencia, como dice una amiga mía, con clase, o sea que se ven elegantes, le pongas lo que les pongas de ropa, y luego además intelectuales, conocedores de o sea, que leen, que estudian, y luego no solamente eso, sino de una posición como príncipes, pues. Así que entre ellos allí iba Daniel, y cuando por fin se ven confrontados con que el rey había ordenado que por 3 años entrenaran a todos los muchachos que habían llevado cautivos es como prisioneros, y que los entrenaran en todo, o sea, que cambiaran completamente su, ¿cómo dirían ahora? El chip, su identidad, quiénes eran, su idioma, sus nombres, todo. Y el rey les uno de los ayudantes del rey les puso nombres a Misael, a ver, de hecho hasta lo anoté porque dije, ay, cómo es que se me olvida, y los menciono como no como sus verdaderos nombres, porque no eran Sadrach, Mesach y Abednego. No, esa no era su identidad, eso es lo que les, así les dijeron en ese país. Es como, por ejemplo, a mí me dicen Vicky y todo el mundo así me conoce, pero ese no es mi nombre, yo soy Victoria Aguiar, no Vicky. Vicky es un seudónimo. Y bueno, y la profe Vicky, ese es mi, se puede decir como mi personaje en mi trabajo comunitario, pero yo soy Victoria Aguiar. Ah, bueno, pues así Daniel, el rey le puso, su ayudante le puso Sadrach, Mesach y Abednego, y eran nombres de dioses los que les pusieron, pero no, eran Ananías, Misael, Azarías, ellos eran los amigos de Daniel. Su identidad no iba a ser cambiada, y Daniel se lo propuso y dijo, no, yo no me voy a contaminar con la comida del rey y todo. Ay, Daniel, tan valiente, tengo una llamada.

0: Rosita. Hola, ¿quién está allí?
1: Hola, hola, hola. Buenos días.
0: Buenos días.
1: Me llamo Elizabeth Victoria.
0: Mande.
1: Estoy de aquí de Ensenada.
0: Gracias, sí. Elizabeth.
1: Trabajo en un taxi, estoy escuchando ahorita tu radio y la verdad me encanta.
0: Gracias.
1: Quisiera pedirte una canción.
0: Sí, claro.
1: Se llama, Vuelve a casa hoy, es de Marcela Gandara.
0: Ah, sí, cómo no. Está hermosa. Aquí
1: y quiero mandarle bendiciones a todos que estamos trabajando aquí y a todos los niños hermosos y a los niños que somos de corazón, pues sí. También les mando muchos abrazos y saludos.
0: Gracias Elizabeth por escucharnos y este es tu programa. Ahorita es la sección de los niños, te voy a buscar la canción y también estamos desde las 8 de la mañana a tus órdenes aquí todos los domingos y entre semana en la rancherita de 2:30 a 5 de la tarde.
1: Gracias. ¿Qué?
0: A tus
1: Dios
0: órdenes.
1: Los bendiga.
0: Dios te bendiga y cuídate mucho.
1: Sí, gracias.
0: Bye bye.

0: Tengo una llamada más. Hola, buenos días.
1: Hola, profe Vicky.
0: Ay, Alana.
1: Sí.
0: Ay, qué linda, Alana. ¿Cómo estás?
1: Bien.
0: Qué bueno, mi amor. ¿Qué canción quieres que te ponga, Alana?
1: La que tú quieras.
0: ¿De verdad? Ay, pues aquí
1: Sí.
0: te voy a poner una canción bonita, ¿eh? Y gracias por escucharnos, Alana.
1: De nada.
0: Te mando abrazos. Vamos a colgar a las 3, ¿verdad?
1: Sí.
0: A la 1, a las 2 y
1: A las 3.
0: a las 3.

Y bueno, pues seguimos. Ah, yo me emociono, ¿eh? Me emociono y quisiera que durara todo el día nuestra programación, claro, variada, ¿verdad? Por supuesto. Gracias por estar con nosotros, gracias por escucharnos. Entonces, tengo aquí varias canciones que me han solicitado y déjenme que ponga esta que me pidió una señora que me dijo que estaba, no sé si dijo que moviéndole a la radio y no se encontró. Y le gustó. Me pidió esta canción con José Holguín. Como ustedes saben, ya lo comenté que José Holguín falleció y nos duele a todos su partida y su gran trabajo. Ese, pues, Dios lo va a recompensar como Dios sabe hacerlo. Así que, niños, denme permiso. Ya casi iba a entrar con la historia del día de hoy de Daniel. Pero, ¿verdad que sí damos oportunidad? Vamos a poner esta canción. Y a los adultos les avisamos que pueden llamar y solicitar sus melodías de 8 a 9 de la mañana. Y de 10 a 11 pueden pedir también canciones para los niños. Vamos a ir entonces con José Holguín.

Niños, de una vez permítanme que ponga esta melodía que nos han solicitado. Quiero agradecer a Elizabeth que está trabajando en su taxi, nos está escuchando. Aquí está la melodía que nos ha solicitado Mi Vida con Mucho Cariño para Ti. Y luego ya, niños, nos vamos a ir en la última fase. Ay, ¿qué significa fase? Nos vamos a ir a la historia del día de hoy.

0: Vámonos rápidamente a la pausa comercial. Regresamos 9:47.
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0: cuando Nabucodonosor tuvo un sueño. Cuando despertó por la mañana, estaba muy turbado. Sabía que había soñado algo muy importante, pero se sentía molesto y contrariado porque no lo podía recordar. El rey llamó a sus consejeros más sabios y entendidos para que se presentaran ante él.
1: Anoche tuve un sueño muy importante. Díganme lo que significa.
2: Pero no sabemos lo que soñaste. Dinos el sueño y entonces te diremos lo que quiere decir.
1: De otra manera, ¿cómo podríamos interpretarlo?
0: El rey Nabucodonosor se enojó mucho.
1: Si ustedes fueran realmente los hombres más sabios de Babilonia, sabrían lo que he soñado.
0: Dos veces más le preguntaron los sabios cuál había sido el sueño, pero el rey no lo podía recordar. Se enojó tanto que ordenó que mataran a todos los sabios del reino. Daniel y sus amigos no estaban entre los sabios que había mandado llamar el rey, pero sí estaban entre aquellos que el rey mandó matar. Cuando escucharon estas noticias, Daniel habló con Arioc, el capitán de la guardia del rey. Le pidió que le explicara qué estaba pasando. Entonces Daniel se presentó delante del rey y le pidió a Nabucodonosor que le diera tiempo para descubrir el sueño y su significado. Daniel y sus amigos pasaron en oración toda la noche. Mientras oraban, Dios le dio a Daniel una visión. Le mostró el sueño del rey y también le dio su significado. A la mañana siguiente, Daniel se apresuró a ir al palacio de Nabucodonosor. Le dijo al rey exactamente lo que había visto. Una enorme estatua con una cabeza de oro, pecho de plata, muslos de bronce, piernas de hierro y pies de hierro mezclado con barro. Una gran piedra caía del cielo y golpeaba la estatua. La estatua era derribada y se destruía. Entonces Daniel le explicó el significado del sueño al rey Nabucodonosor. Su sueño era una predicción del futuro. El rey Nabucodonosor era un rey fuerte, pero algún día su reino perdería su poder. El rey de otro país lo vencería. Más tarde, un reino más tomaría el poder. Cada reino que fuera tomando el poder sería cada vez más débil. Finalmente, Dios establecería su reino, un reino que nunca iba a terminar. Ninguno de los consejeros adoradores de ídolos había sido capaz de decirle su sueño al rey. Solo Daniel pudo hacerlo.
1: Tu Dios es el Dios de dioses.
0: Finalmente, el rey nombró a Daniel como gobernador en Babilonia. Desde ese alto cargo, Daniel podía ayudar a otros a saber más acerca del Dios del cielo. De todos los sabios de Babilonia, solo Daniel y sus amigos le pidieron ayuda a Dios, y Dios los escuchó. Les dijo todo lo que necesitaban saber. Dios te escuchará también cuando necesites respuestas a preguntas difíciles.
3: ¿Cómo imprimir tu libro?

Ay, qué belleza de historia. Oigan, recuerden, niños, que belleza e impresionante. Pero recuerden que el próximo domingo, si Dios quiere, de 8 a 10 de la mañana, aquí estamos con ustedes de 8 a 9 de la mañana. Allí es música para los papás, las mamás y todo. Y por supuesto que de 9 a 10 de la mañana ya la sección de Los Chicos de la Viña. Aquí está la canción que me pidió Aurora, misma melodía, Aurora, que si me permites la quiero compartir con Alana. Con mucho cariño, ya que tú sabes que Alana también forma parte de nuestro grupo, ¿verdad? Les mando besitos, abrazos y vamos pues con Extreme Kids y Canto de Alabanza.

0: Pues niños, hemos llegado al final de nuestro viaje por el día de hoy. La próxima semana, si Dios quiere, a la misma hora, 8 a 10 de la mañana, aquí tenemos una reunión. Les mando abracitos, cuídense mucho. Y esta melodía que estaba buscando y que se me filtró, como que los cantantes dijeron, ya queremos cantar. Y yo, no, es que tengo dos tracks aquí con el mismo título, entonces también me confundí. Pero quiero agradecerles y recordarles, mis amores, como lo he dicho desde el primer día, todos tenemos una misión. Por algo estamos aquí. Así como Daniel y sus amigos, ellos tenían una misión. Allí donde estás, allí en esa escuela, en ese trabajo, donde quiera que te encuentres, algo Dios quiere que hagas. Hay que hacerlo y pedirle ayuda y determinarnos a que no nos vamos a contaminar. No vamos a ser como los demás. No vamos a hablar lo que hablan los demás, que ahora se oye tanto que malas palabras y se burlan y se ríen de otros y les sonríen enfrente y luego se voltean y cuchi, cuchi, cuchi. No, nosotros no. Nosotros no. Besitos. Hasta la próxima semana. Les invito también para que mañana lunes, si Dios quiere, allí nos escuchen en La Rancherita de 2:30 a 5 de la tarde. Gracias, Ani, por tu respaldo. Saludos a todos ustedes, donde quiera que nos hayan apreciado esta mañana.
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0: Vamos a bailar con los locos del ritmo. Escuchamos con Angélica María Pasto Verde, con los cinco latinos, Pequeña Flor, los rebeldes del rock, Cuando florezcan los manzanos, con los Teen Tops, Triste Bufón. Saludos para Pati Reyes en Escaposalco. Muchas gracias también para quienes se están reportando en este momento y quieran mandar saludos. Con mucho gusto, Maritza Hernández. Saludos para su mamá Olivia Alvirde. Ella escucha mucho los programas por internet en Zainalto, Zacatecas. Gracias, Maritza. Ahí está el saludo para tu mami. Nos vamos a la pausa. Oliver Rubio ya en los controles técnicos. Soy Ivonne Castillo. Saludos también para Rosy Flores hasta la Gustavo Amadero. 12 del día, 16 minutos.
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1: Estamos en pleno.
2: Este tema te sube directo a un barco pirata. Casi puedes sentir el viento en la cara y el timón entre las manos guiando el rumbo. Sí, rumbo a una gran aventura. Pero más allá de esta referencia, hay algo en la música que también nos lleva a un imaginario antiguo, muy cercano al mundo pirata. ¿Sabes qué es?
3: This is the Nyckelharpa.
2: Si pensaste en los instrumentos que tocan este tema, vas por buen camino. Son tres Nyckelharpas. Y ese sonido antiguo y rústico no es casualidad. Sus raíces se remontan a la Europa medieval, específicamente a Suecia. La imagen más antigua de un instrumento similar a la Nyckelharpa data del 1350 después de Cristo, es decir, hace casi 700 años. Este instrumento fue fabricado y tocado por granjeros y artesanos, y con el paso de los siglos fue transformándose. Hubo un tiempo en que perdió popularidad, pero en el siglo XX volvió a la vida gracias a Erik Sahlström, quien lo rediseñó y ayudó a difundir su versión cromática moderna, la que se toca hoy en día. Tiene 16 cuerdas. Cuatro son las principales, las que llevan la voz. Se tocan con arco y suenan claras. Y las otras 12 son cuerdas simpáticas. No se tocan directamente, pero vibran y crean ese eco brillante y resonante. Tiene 37 teclas que al presionarlas, empujan las cuerdas y producen las distintas notas. El intérprete usa la mano derecha para deslizar el arco sobre las cuerdas, mientras con la izquierda presiona las teclas al mismo tiempo. La Nyckelharpa puede llevar la melodía y acompañarse a sí misma, lo que la vuelve increíblemente versátil. Capaz de transformar cualquier pieza en una travesía sonora, tal como las que se viven en alta mar.
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¿Qué le pareció esto? Suena diferente, ¿verdad? Pues ya lo sabe, Oliver Rubio nos trae de su audioteca personal y que miren que es muy, muy grande su audioteca. Esto que estamos escuchando, fíjense que trajo el día de hoy 3 discos, dice Rock and Roll, Historia Rock and Roll, y vienen grandes, grandes del rock and roll en los Estados Unidos, Little Richard, viene Chuck Berry, The Platters, Buddy Holly, Paul Anka, Bill Haley, sus Cometas, y lo que estamos escuchando, que es el disco 3, el track número 5, Ray Charles, Hit the Road Jack, es lo que estamos escuchando, y con lo que va a estar fondeando cada uno de nuestros segmentos antes de irnos a la pausa. Lo que escuchamos con Polo, El Último Beso, Palito Ortega, Corazón Contento, Fabricio, Camina, No Corras, con los hermanos Carrión, Lanza Tus Penas al Viento. Vamos a estar escuchando diferentes versiones que trae justamente este disco interesante que nos comparte el día de hoy Oliver Rubio en las intervenciones. Al ratito, junto con Modesto, también van a poder estar escuchando otras grandes joyas del rock and roll en inglés. Saben que en este programa, pues, el 100% es en español, pero por supuesto que el conocer, el escuchar canciones como sonaron primero, sabemos que aquí en México en español son covers, algunas son traducciones, pero otras son adaptaciones, son letras. Por ejemplo, Alberto Vázquez fue uno de los que escribió letras precisamente para estas canciones del rock and roll. Vamos a continuar en este programa. Viene Vianey Valdés, los Hooligans, Leo Dan, los Rocking Devils, viene también los Blue Jeans, Roberto Jordán, los Blue Diamonds, los Crazy Boys y muchos, muchos más. Vámonos a la pausa, vamos a seguir escuchando una chispita más de esta joya musical.

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0: Un hombre de edad avanzada camina en un parque sin advertir que, a unos metros, hay un agujero en el piso. Posiblemente una madriguera. Para su infortunio, mete la pierna en el agujero, la cual queda atorada y hace palanca por el propio impulso del cuerpo, haciendo que la extremidad se doble de una forma violenta. Se queda tirado en el piso, tratando de lidiar con el intenso dolor. En su mente se repite ese sonido una y otra vez. Es un dolor solo comparable con la impotencia de saber que no podrá usar el mismo pretexto que dio días atrás para llegar tarde a su audiencia con el juez. ¿Reconociste ese sonido? Por supuesto, un hueso rompiéndose de forma abrupta y brutal. O tal vez no. Quizá lo que escuchaste fue solo el tallo de un apio trozándose frente al micrófono por un o un artista de los efectos sonoros. Una persona que te ayuda a escuchar lo que tu mente imagina.
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Las 12:47. Muchas gracias, José Leobardo Trejo, que por acá nos deja otra opción para los fondos musicales. Dice, a ver si pueden incluir en algún momento con Jim Vincent este tema. Ah, qué bueno. Pipa Plula, muchas gracias. Bueno, pues ahí se queda la petición. Las complacencias, ya lo saben, únicamente lo que tenemos aquí en nuestra programación en español y lo que estamos incluyendo de parte de Oliver Rubio, que nos trajo de su audioteca estas canciones que estamos escuchando de fondo en cada una de las intervenciones. Más adelante, junto con Modesto Santos, van a poder escucharla. Saludos para Miki Rey, muchas gracias, Miki. Saludos, nos escucha en el mercado de La Lagunilla. Saludos para la señora Maurilia, para Leo, Betty y Magdita, escuchando el programa todos los fines de semana. No los perdemos. Qué bueno que estén disfrutando. También tengo por acá otro saludo para Miti Reina. Saludos para la pequeña Miti. Ella tiene 3 añitos. Miti tiene 3 añitos de parte de sus abuelitos Olivia y Manuel, que nos están escuchando en Toluca, allá en el Estado de México. Saludos para toda su familia. Faltan 11 minutos y será la 1:00 p.m, las 12:49, y tengo nuevamente la invitación por parte de Radio México Internacional, que está cumpliendo 15 años. 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

0: A los 23 años, el joven compositor y pianista Gonzalo Curiel dejó su natal Guadalajara y viajó en un ferrocarril de vapor a la Ciudad de México. Era 1927 y su único propósito era seguir su vocación musical. Su primer empleo en la capital fue en una casa de música, donde grababa rollos para pianola. Poco después, en 1933, debutó en la radiodifusora XEW como pianista acompañante. Para 1935, el maestro Curiel ya dirigía sus propios grupos orquestales, Rita Armelo, Los Trovadores del Ensueño, Los Caballeros de la Armonía y El Escuadrón del Ritmo.
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0: El 14 de enero de 1951 fue elegido presidente de la Sociedad de Autores y Compositores de México, cargo que desempeñó con entrega hasta el mes de julio de 1958, cuando un infarto acabó inesperadamente con su vida. A pesar de su muerte, el maestro Gonzalo Curiel dejó una huella profunda en el repertorio musical de México, por lo que en 2009, la SAC distinguió su trayectoria con el reconocimiento póstumo Juventino Rosas, una presea destinada a aquellos cuya obra ha trascendido fronteras, idiomas y épocas. 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

0: Vamos a escuchar Melodía de Amor, lo que nos solicitaron en este momento. Vámonos con algunos saludos. Rosti Flores, muchas gracias, cantando y bailando a todo volumen, gracias. Saludos también para Paco Rodríguez, que nos escucha en línea en Zacatecas, gracias Paco. Saludos también para, aquí tengo, saludos para Modesto Santos, para Ivonne Castillo, y nos pidieron con los Johnny Jets, lo que ya escuchamos, Mi Gran Amor Serás. Muchísimas gracias, Israel Morales Colín, que le manda también saludos a Modesto, que ya está aquí en la cabina de XEB. Saludos, Miguel Ángel Guzmán, para Miguel Ángel Guzmán Romero, para la familia Guzmán Romero, que están en Iztapalapa, más bien. No le ponga X, es con Z. Es que nos ponen X, pero es Iztapalapa. Muchas gracias también para Patricio González, gracias también a José Leobardo, a María de Los Ángeles Díaz, a todos los que se comunicaron con nosotros aquí a la cabina. Saludos para María de Los Ángeles en Ampliación Olivos, que nos pidió justamente Melodía de Amor. Yo me despido, se quedan con Oliver Rubio en los controles técnicos, con Modesto Santos en los micrófonos de XEB, para escuchar y disfrutar el lado B de A Todo Volumen. 12 del día, 58 minutos. Pásale muy bien, disfrute de cada instante de la vida, porque vida solo hay una.
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Señoras y señores, ¿qué creen? Ya se nos acabó el rock and roll. Ay, ay, ay. Quedamos ahora sí como en casa del cohetero, ¿verdad? Saludo para la señora Iris. Está con don Alfredo Chaires Corbalá, dice. Ay, señor, me dice Iris. Corbalá con C-O-R. Corbalá. Allá en Ciudad Obregón, Sonora. Me dice, ¿quién cantó la del Arca de Noé? Y Elio Roca, ¿verdad, mi querido Oliver? Elio Roca, sí, Elio Roca, que cantó desde los 7 años de edad, este hombre, sí. ¿De dónde es? Pues bien lejos. Ay, ay, ay. Fue actor y político argentino. Ah, entonces ya vamos a olvidarnos de él, ¿no? No. Pues fue político. ¿Y qué, verdad? Pero al final fue cantante. Elio Roca. Oh. Oiga, don Bruno Islas, ¿cómo a Roca? No, ya le quedamos fallos, ¿eh? Ya le quedamos fallos. Ah, mire, don Roberto, feliz cumpleaños. El maestro Eras le mandó su pastel. Ahorita, ¿cómo le hacemos para hacérselo llegar? Su caricatura del pastel a don Roberto Eras. Ojalá nos manden un WhatsApp por el 5549-122039 para pegarle el dibujo que le acaba de hacer el monero Eras. José Leobardo Trejo, muchas gracias. Hola, la baladita que anunciaron es todo lo que hago, es soñar contigo, claro, los Everly Brothers. Buen día, gracias. Don Bruno Islas dice, ¿qué monstruos son? Pues Modesto, Oliver e Isaac. No, ya ve, don Bruno. No, si usted, de seguro esa es la de Sweet Dreams Baby. Ay, ay, ay. No, dice, esa es de los hermanos Everly Brothers también, ya dio con ella. No, ustedes son una chulada, nos enseñan, nos dicen por dónde, qué barbaridad con ustedes. Me los voy a llevar a mi casa, los voy a hacer papás, todos son mis papás y mis mamases. Muy bien. Ya se puede, ¿verdad? Pues sí, si se puede cambiar de sexo. Pues yo puedo cambiar bueno, si yo puedo también tener a ustedes como mis tíos, como mis papaces, mis mamaces. Oiga, vamos a hacer esto. Las personas que están escuchando ahorita Rock and Roll, pásense al siguiente programa y seguimos cotorreando ahí con Juan Gabriel. El trabajo artístico de nuestro queridísimo Alberto Aguilera Valadez en Amor Eterno. Gracias por el Rock and Roll. Gracias por ustedes.

Se vivía el año de 1932 en México, cuando comenzó a escucharse en las radiodifusoras a un dueto femenino conocido como Pirita y Jade, que después adoptaría el nombre de las hermanas Landín.

de sus integrantes se enamoró y el romance terminó en boda. Su esposo se opuso a que siguiera cantando y el dueto se desintegró, lo que abrió paso a la carrera como solista de María Luisa Landín.

0: usted escuchando Canción del Alma, del compositor puertorriqueño Rafael Hernández. Este fue el primer gran éxito de María Luisa Landín, con el que logró récords de venta en toda Latinoamérica. 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

0: Buenas tardes, sean ustedes bienvenidos, bienvenidas al recital del maestro Juan Gabriel. Aquí.
1: Gracias.
0: De nada, maestro. ¿Sí escucharon que me dio las gracias? Ay, ay, ay, si estoy bien palancas. Quien no tiene palancas en la vida no es auto. Es automático. Hicimos un chiste, Oliver. Hay que escribirlo y hay que patentarlo. Ay, ay, ay. Oiga, pues bienvenidos al concierto de este junio 7. Ay, ay, ay, junio 7. Que la pase usted bien en compañía de seres queridos. Si está, si está con Doña Soledad, pues también, ¿verdad? Sí, también hay que pues apapacharse uno, platicar con uno mismo. Un saludo para mi mamá, para mi amacita, ¿verdad? Que también está solita ahorita y pues luego me pongo a pensar con quién platicará, qué hará, en qué pensará. Y pues me aflige, ¿verdad? Me aflige, pero al final creo que todos tenemos por ahí la capacidad de reinventarnos. ¿Cómo? Pues usted ya sabrá, platicando con las plantitas, poniendo música, buscando el tejido, buscando e inventando formas de estar, de existir, de alzar la mano, y creo que esta es una de ellas. Bienvenidos sean todos ustedes. Vamos a celebrar este momento de vida que estamos recibiendo. ¿Cómo? Con música, con palabras. Y bueno, estábamos pensando que Juan Gabriel, ¿verdad? Pues cantante, compositor, y bueno, si él se hubiera dedicado a otra cosa, ¿qué oficio? ¿Se acuerda usted del juego ese de qué oficio le pondremos? Matar y ler y leron. ¿Qué oficio, Oliver, para Juan Gabriel le darías de no haber sido cantante ni compositor? ¿Qué oficio? Profesor, claro, profesor. Sí, muy bien, profesor. Sí, pues por toda la concepción, ¿verdad?, de la vida, el significado, la hasta paciencia, ¿verdad?, para estar pues escribiendo, estar pues formando composiciones, pues creo que sí le daba para ser profesor. Pero dice Oliver, profesor de filosofía. Ándele. ¿Usted qué oficio le daría a Juan Gabriel, a Alberto Aguilera Valadez en este su programa? Bienvenidos. 55 56 04 78 46, 55 56 88 32 54. Tenemos el WhatsApp 55 49 12 20 39. ¿Cómo no? Saludotes. Ya comenzamos, ya escuchó usted las primeras canciones de Juan Gabriel que estuvieron desfilando en esta caravana musical. Lo que escuchó usted, todo es de Juan Gabriel, ¿verdad? Casi no necesitan presentaciones sus canciones porque están tatuadas en el alma y cada quien las canta, las vive, las proyecta y las dedica. Bienvenidos sean, esto es El Amor Eterno.
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13: Tita Merello participó en 38 películas a lo largo de su carrera. Su filmografía incluye una mezcla de dramas, comedias y musicales, consolidándose como una de las actrices más emblemáticas del cine argentino clásico. Entre sus películas más conocidas se encuentran Filomena Marturano y Arrabalera de 1950 y Los Isleros en 1951.
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¿Qué cree? Estaba oxidado y ya no daba la hora. Sí, acaba de treparse el señor Oliver Rubio. Son 15 metros. Sí, y le fue a lijar porque lleva una pila este reloj monumental y ya el óxido había invadido uno de los polos de la pila principal y ahí se amarró con un lazo. Lo cruzó por su cintura y pues empezó a lijar ya el polo y ya está dando la hora. Exacta, las 2 de la tarde con 31 minutos es lo que marca el monumental reloj de pues nuestra amada XCB. Oiga, pues, ¿qué oficio le pondremos a Juan Gabriel? Relojero. No se me hace, ¿eh? ¿Sabes qué? Enfermero. Enfermero. Sí, creo que tuviera temple para ser enfermero, ¿eh? Claro. Don Paquito Heredia, ¿cómo está don Paquito Heredia? ¡Ay, qué bonitas fotografías, Paquito! Psicólogo, dice. Psicólogo, sí se me hace. Se me hace que sí, Paquito Heredia. Decirle a mi mamá Cuquita, cumplió el pasado jueves nada más que 96 abriles. Ay, Cuquita, está usted preciosa. Seguramente esa chalina que trae puesta la tejió con sus manitas, estoy seguro. Saludos de sus 18 hijos. Y todos abrieron los ojos y los oídos, ¿no? 18 hijos, 40 nietos, 18 bisnietos. Señora hermosa, gracias, gracias por esa sonrisota, por esa fotografía que nos envía. Atrás, en sus espaldas, está 96 años, está una manta que le hicieron, creo. Sí, una mantita que dice 96 años, 18 hijos, 40 nietos y los que siguen, ¿verdad, Cuquita? Algo para, hay que dedicarle algo para Cuquita. A ver si me está escuchando. el monero Eras, manito. Manito. También se ofrece una caricatura para Cuquita, un pastelito. A ver si todavía está por ahí en su recámara, mi querido Enrique Eras. Isabel Damián, ¿cómo está? Buenas tardes. Un gusto escucharlo. Gracias por sus palabras. Para mí Juan Gabriel sería un florista. Claro, también por su sensibilidad extraordinaria. Es cierto, es cierto. Ay, ay, ay. Ustedes tienen el tacto, ¿verdad? Nos mandan un hermoso saludo desde Río Verde, San Luis Potosí. La señora Lulú. Doña Lulú, buena tarde. Gracias por estar con nosotros. Bueno, pues, mientras tanto, escuchamos bellas canciones como... estamos ahorita con El Amor Eterno. Dios te bendiga, mi amor. De la cabeza a los pies. Son las canciones que les presentamos aquí en el programa de Amor Eterno. ¿Y qué oficio le pondremos? María de los Ángeles Díaz, mariquita hermosa, dice, mejor para mí el mejor oficio, la mejor profesión de Juan Gabriel sería galán de cine. Ahí nada más, dice, galán de cine. Ándele, usted sí está enamorada de él. Vamos y regresamos con el gusto de estar siempre acompañados con los mejores, pues qué digo, radio escuchas, ¿no? ¿Qué digo, audiencia? Los mejores amigos, los mejores compatriotas, los mejores conciudadanos, los que han dado pues todo a este México nuestro. Estamos de vuelta. Esto es El Amor Eterno de Juan Gabriel.

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0: ¡Épale! Gracias, Juan Gabriel, gracias por tus canciones. Ahorita platicaba con la señora Enriqueta y hace un análisis desde un punto de vista económico. Dice, en la economía, ¿cómo influyó Juan Gabriel su trabajo? Y claro, tiene usted toda la razón, es correcto. Dice, sus canciones, su música, ¿a cuántos todavía en este 2026 y pasarán años seguirá pues circulando el valor, ¿verdad?, de cada una de sus canciones para que pues haya beneficios económicos, ¿verdad?, para empresas, para particulares, para familiares, el que hace playeras, el que inventa cosas acerca de Juan Gabriel, al decir inventes, crear videos, documentales, ahora con las bioseries que le llaman, ¿verdad? Fíjese nada más, gente tan talentosa. Habla también de nuestro Pedro, igual, dice, ¿cuántos años de que se fue Pedro? Y siguen generando ganancias, ¿verdad? Tan es así que se ponen bien celosos, sí, claro. Gracias, doña Enriqueta, mucha fuerza, ánimo, doña Enriqueta, saludos a Chavita, su esposo. Chavita, arriba corazón, ¿eh? Arriba, arriba Chavita, ¿eh? Ahí está Quetita, que lo ama. Fíjense, no están para saberlo, que 2 años tardó Chavita en que le dieran el sí, imagínense, si no hay amor, ay, chulada, chulada, van a cumplir 60 años de matrimonio, felicidades. Oiga, por acá Solecito, hola, buenas tardes Solecito, dice, por circunstancias de la vida podría Alberto Aguilera Valadez haberse dedicado al comercio, comerciante, por la forma de vestir, también sería modisto él. Saludos desde San Jerónimo, Coyula, Atlixco, de su amiga Soledad, muchas gracias. Doña Enriqueta dice que músico, compositor, y dice, pues ahí está su profesión. Por acá, ¿quién nos dijo? Doña Irma Carraro, hola, buena tarde. Dice, él por ser una persona tierna, amable, modisto también, modisto. Ah, mire, pero yo soy modesto. Y no soy tierno, ni amable, ni genero nada. Imagino, modisto de señoras. Ay, ay, ay. Hola, buenas tardes. Allá en Aguascalientes, en José Antonio Pérez. Dice, yo no veo a Juan Gabriel en otro oficio que al que se dedicó. 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
4: Doctor Alfonso Ortiz Tirado, voz pionera de la canción romántica.
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4: El doctor Alfonso Ortiz Tirado realizó algunas de las primeras grabaciones en discos comerciales y con ello comenzó a triunfar en Estados Unidos, donde se dieron a conocer sus registros para la compañía Victor, que difundía sus materiales en toda América.
6: Camino.
4: Su carrera en la radio fue también brillante. 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

para Iris en... todavía me falta uno, aquí está, para Alfredo Chaires, 74 años, allá en Ciudad Obregón, Sonora, Sonora querida, tierra consentida, felicidades, Alfredo Chaires, 74 años, todavía me falta don José, no, José saluda a su papá Roberto Hernández, a Bonza, 67 años, es el más chamaco, 67 años, allá en Cuernavaches, Morelollos, lo felicita Andrea, Laura, Tania, Ricardo, Juan, Tere, Rosy, José. Ojalá hayan llevado regalo, ¿eh? Son bastantitos. Así que vivan los cumpleañeros.

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1937, Glenn Miller formó su propia orquesta después de años trabajando como arreglista y músico para otras bandas. El éxito no fue inmediato, pero en 1939 encontró su estilo distintivo al destacar el sonido de los saxofones en armonía. Con éxitos como In the Mood y Moonlight Serenade, su orquesta se convirtió en un fenómeno musical, conquistando las listas y definiendo el sonido de una generación.

0: Serenata a la Luz de la Luna es la obra maestra de Glenn Miller, una melodía romántica y envolvente que vio la luz en 1939. Escrita como un tema instrumental, se convirtió en la carta de presentación de su orquesta. Su atmósfera nostálgica, generada por los saxofones en armonía, capturó la esencia de una época. A menudo descrita como música para enamorados, esta canción consolidó a Miller como un ícono del swing. 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
1: Es una carga muy pesada. Muy pesada. No puedo yo sola. Ay, ¿y qué has pensado? Porque pronto tendrás que tomar alguna decisión, ¿eh?

0: molestando. Menos peso. La sangre escurre por pies, piernas. Voy a la cocina a ver a mi mamá. Me juzga por dejar la dieta. Espero que entienda la carga que siento. Debo cortarla, quitarme ese peso. Después de acabar con ella, volveré a la báscula.
1: Rebajar, de Magdalena Catalán. Narración, Dulce Real, del libro Nanocuentos.

0: Buenas tardes, domingo. Buenas tardes, devuélvenos también, domingo. Pues la algarabía de los chamacos corriendo. Domingo, devuélvenos la existencia que se va vaciando. Las calles se van quedando solas. La plaza de los domingos a las 5 de la tarde con 18 minutos ya no es tan concurrida. Devuélvenos esa imagen. Esa imagen de la mañana, cuando las familias hermosamente ataviadas con sus trajes de colores acudían pues a comprar, a llevarse algo, sus canastas, sus bolsas. Pero la tarde está llegando y la tarde es de Perfume de Gardenias. Bienvenidos, saludamos a todos ustedes, que amablemente ustedes sí nos devuelven alegría y felicidad al saber que están escuchando nuestra amada institución, la XCB, la B grande de México. Les saludamos pues de frac y de pompín, pues sí, el señor Oliver Rubio con su frac negro, zapatos de charol para recibirlos a ustedes. Un servidor también, porque esto es de pipa y guante. Esto es de pipa y guante, porque empieza el perfume de gardenias. Ay, ay, ay, domingo, pues gracias por lo que fuiste. Márchate, pero el próximo domingo nos devuelves todo lo que estás acostumbrado a darnos. Escuchamos Luis Miguel con... Sí, escuchamos Devuélveme el amor de Kiki Santander. La Santa Cecilia, en la canción Ódiame. Y Extraños en la Noche, Carlos Cuevas, el maestro Carlos Cuevas, presente en este perfume de gardenia, 7 de junio para ser exactos, en el calendario que nos rige. Bienvenidos, buena tarde. Si nos ayudan, se los vamos a agradecer. ¿En qué queremos ayuda? Pues para despedir el domingo, para decirle hasta luego y regresa pronto. Y ojalá que nos volvamos a encontrar domingo. Ustedes, Oliver y un servidor aquí en nuestra amada institución. XCB presenta Perfume de Gardenias.
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0: Domingo, 5 de la tarde, 31 minutos, 7 de junio. Domingo. Tomaré prestadas las palabras de Andrés Castuera Mitcher, que a su vez me mandó en este instante de la tarde, cuando la tarde comienza a arroparse de gotas de lluvia. Dice: te estoy tejiendo un par de alas, sé que te irás cuando termine, pero no soporto verte sin volar. Vuela, por favor, vuela, ve a la libertad. Esto nos dolerá, pero definitivamente la libertad es primero. Muchas gracias, Maestro Enrique, gracias por tomarse un tiempecito y obsequiarlo con estos textos que va guardando en su libreta, en esa alcahueta, ¿verdad? En esa alcahueta que provoca, pues, la nostalgia, que provoca los recuerdos. Ahí la trae bajo el brazo esa libreta, y en sus hojas pues refleja los sentimientos y emociones que se traducen con las palabras de gente que se dedicó a esto de la poesía. Saludos para María de los Ángeles Díaz, gracias. Alejandro Rodríguez también nos está escuchando. Y por supuesto a Paquito Heredia Magaña, allá en Jalisco. Está por acá don Luis León. Don Luis León, que dice: ¡Ay, perfume! ¿Por qué tanto perfume a don Rafael? Dice: ¿por qué? ¿Por qué tanto perfume a don Rafael? Dice don Luis. Y no es acusación, simplemente es regresarle a don Luis pues la atención que tiene para apuntarnos, para observarnos, para, pues, para estar presentes y así hacer el círculo de la comunicación, y es reciprocidad. Bueno, pues muchas gracias. Escuchamos a Rafael, precisamente a Rafael. Gondolero se llama la canción. Sí, Gondolero. ¿Qué más escuchamos por acá? Buica, con algo del maestro José Alfredo Jiménez en el último trago. Pues vamos y regresamos, con el permiso de ustedes, las 5 de la tarde con 34 minutos. Vamos a provocar los recuerdos, a rebotar el agua para que surjan y así se nos nuble. Sí, se nos nuble la visión, pero que se aclare el corazón.
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dejó el espacio como testamento, lleno de nostalgia, lleno de emoción. Vaga su recuerdo por los sentimientos para derramarlos en esta

0: 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De los instrumentos de voz singular.
1: El origen de este instrumento explica su sonido envolvente, apacible y hermoso. La toja fue inventada por Víctor Gama y está inspirada en un ave conocida como tejedor sociable o tejedor republicano. Y aunque el canto de esta ave no es el más encantador, Víctor se inspiró en su nido. El tejedor sociable habita en el sur de África. Construye enormes nidos comunales alrededor de las ramas de los árboles o incluso en los postes telefónicos. En esos nidos pueden vivir cientos de aves, como si se tratara de un edificio de departamentos. Los nidos son tan imponentes y complejos que son considerados de los más grandes del mundo entre las aves. Víctor ha mencionado en algunas entrevistas que durante los periodos de conflicto armado que tuvieron lugar en el sur de Angola, las aves abandonaron sus nidos. Fue así que Víctor decidió construir la toja para evocar el espíritu del ave e invocar su regreso. La toja tiene dos resonadores, uno de calabaza, sostenido por una columna central, y otro ubicado en la base, hecho de material sintético. La columna, a su vez, permite tensar un total de 44 cuerdas, que son ejecutadas por dos intérpretes, quienes suelen sentarse uno frente al otro y pueden tocarlo con la punta de los dedos o las uñas, como un arpa. El objetivo es hilvanar una pieza musical en conjunto, igual que los tejedores sociales lo hacen al construir sus nidos.
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0: Domingo. Y por aquí, buscando entre los triques, encontramos libros empolvados. Les damos un pequeño aire para que respiren y para que se ausente el polvo. Y nos encontramos las letras del el maestro José Ángel Buesa, y dice: poema del domingo triste. A propósito de la canción, ¿verdad? Este domingo triste pienso en ti dulcemente, y mi vieja mentira de olvido ya no miente. La soledad a veces es peor castigo, pero qué alegre todo si estuvieras conmigo. Entonces no querría mirar las nubes grises formando extraños mapas de imposibles países. Y el monótono ruido del agua no sería el motivo secreto de mi melancolía. Pues el maestro José Ángel Buesa sintió un domingo triste. Ojalá no sea triste para nosotros, ¿verdad? Ojalá sea meramente una lectura, ¿verdad?, que se cruzó por aquí. Muchas gracias, señor Guillermo Ochoa. ¿Dónde anda usted? Buenas tardes, Guillermo Ochoa. ¿A poco? ¿A poco será el mero mero? Sí. Ay, nos habla de muy lejos, del 983. ¿Lada de dónde, oiga? ¿Lada de dónde? Se antoja muy lejos. Ah, Chetumal, Quintana Roo. Todos los días escucha nuestra amada XCB. Muchas gracias, don Guillermo Ochoa. Sí, pensé que era el periodista, ¿verdad? Pero es don Guillermo Ochoa, amigo, compatriota, conciudadano, romántico. Sí, muchas gracias. Bueno, ¿qué escuchamos por acá? A don Leo Dan, ¿verdad? Don Leo Dan, que partió, ya partió. Y bueno, pues nos dejó esta canción. ¿Qué? Sí, es cierto, es cierto. Tenemos fiesta. Siempre donde se dieron cuenta, donde hay un poquito de melancolía, de tristeza, aparece luego la fiesta. Yo sé que no es feliz Leo Dan y el maestro Alberto Cortés Callejero. Oiga, tenemos fiesta, le decía. Siempre viaja junto la alegría, la tristeza. A veces saca más la cabeza la alegría, a veces al revés. Y bueno, ¿de qué se trata la alegría? 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Bueno, pues el cumpleañero Radio México Internacional y pues nuestra amada institución XCB invitan. Muchas gracias, que tengan buena tarde. A nombre de Oliver Rubio, en la operación y producción al aire, muchas gracias. Roberto Sánchez, Modesto Santos, todos bajo la dirección de Yuriria Contreras. Está lloviendo, está lloviendo. Vamos a observar la lluvia y vamos a imaginar a todos los seres que pues han estado con nosotros también. Buena tarde, con permiso. 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
5: Las canciones de Pepe Guízar no solo tuvieron su lugar en la radio, también lo encontró en el cine y de manera muy especial en el teatro.
6: Yo soy de San Luis Potosí. Es mi barrio San Miguelito. Del centro de México soy, soy por Dios corazón solito.
5: Yo soy Acuarela Potosina. Fue una de las varias canciones descriptivas de nuestro país que compuso Guízar para la obra de teatro de revista llamada Acuarelas Musicales, en la que se ganó el título de El Pintor Musical de México, que después se reafirmó en la radio.

0: En el teatro de revista, los números musicales con canto y danza eran el centro del espectáculo.
1: China, China poblana.
0: El género alcanzó gran popularidad en México en las primeras décadas del siglo XX. 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